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1: Son las 8 de la noche con 28 minutos.
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1: Son las 9 de la noche, 0 minutos.
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11: 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A esta hora comenzamos con su programa Vida y Salud Natural, con la conducción de nuestro naturista homeópata Rodrigo Alejandro. 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
12: Hola, hola, ¿qué tal amigas? ¿Qué tal amigos? Un gusto de saludarles nuevamente, empezando estos programas de Vida y Salud Natural en este especial promoción del mes de junio del 2026. Está pasando rápido el año, está pasando, cierto, un año bastante frío, con muchos cambios de temperatura, algunas lluvias que también se vienen en el futuro próximo. Lo que tenemos que hacer nosotros, como siempre lo hemos dicho acá en estos programas de Vida y Salud Natural, prevenir, prevenir es vivir, tenemos que prevenir para estar con salud. Y qué mejor que hacerlo con productos de calidad, ¿cierto? Para que usted y toda su familia puedan tratarse, puedan en este caso evitar algunas enfermedades degenerativas crónicas que conforme van pasando los años empiezan a aparecer por la fatiga de material, por la mala alimentación, ¿cierto? Por la mala nutrición también, ¿cierto? Porque uno puede comer de todo, pero está mal nutrido. Comer en la noche, ¿cierto? Comer tarde por la noche, comer a deshoras, andar picando todo el día, eso también genera inflamación crónica y aparecen diferentes enfermedades. No solamente la diabetes, ¿ah? Cuando falla el colon aparecen muchas enfermedades también autoinmunes. Por eso es muy importante escuchar estos programas de Vida y Salud Natural para que usted y toda su familia estén bien de salud desde el punto de vista, ¿cierto?, de la medicina natural. Siempre lo hemos dicho acá en el programa, ¿cierto?, que la salud es el principal de los tesoros, lo tenemos que cuidar y qué mejor que hacerlo, ¿cierto?, con los cuatro pilares fundamentales. Siempre hemos dicho que estos cuatro pilares son la alimentación, los hábitos de vida, ¿cierto?, la actividad física, que es muy importante, y también, ¿cierto?, de todas maneras, las relaciones humanas. Tenemos que tener buenas relaciones humanas, el cerebro tiene que estar activo y conectado. Siempre lo hemos dicho acá también, que si usted es una persona activa, si usted, por ejemplo, es una persona que le interesa, no sé, leer, por ejemplo, buscar información, sobre todo ahora que nos ayuda la tecnología, que tenemos toda la información en el bolsillo, también, eso también influye positivamente en nuestra salud. Ahora, el uso y abuso de las tablets, de los teléfonos celulares, ¿cierto? En este caso, también ha reportado bastantes problemas de salud, problemas de piel, manchas en la piel, melasma, por ejemplo, por el filtro azul. En este caso, ¿cierto? Tenemos que tomar en cuenta que esta luz también emite unos radios ionizantes que afectan la piel. Eso ya está más que comprobado. La tecnología, por ejemplo, ha afectado la piel, la vista y también la postura corporal. La piel, la vista y la postura corporal han sido, ¿cierto?, los estragos que está causando el uso y abuso de la tecnología. Por eso es importante la higiene del sueño antes de irse a dormir, ¿cierto? Ojalá una hora antes, ¿cierto? Dejar el teléfono cargando, ya sea en el baño, en la cocina, en el living, nunca en el dormitorio. Desconectar el wifi por la noche también es muy importante para evitar las ondas térmicas, así se llama, ¿cierto?, que dañan nuestro ADN. Y si dañan nuestro ADN, hay mutaciones y esto después se puede transformar en algún tipo de tumor o cáncer. Ya desconectar el wifi por la noche, lo hemos dicho hace ya 16 años acá en la radio. 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Suplementar inmediatamente, ¿cierto?, con su Moringa Real, la auténtica, la original Moringa. Ahora, si usted tiene problemas, por ejemplo, no sé, propios de las mujeres, hinchazón, por ejemplo, embalonamiento abdominal, cefaleas, migrañas, ansiedad, infecciones urinarias a repetición, arañitas vasculares, envejecimiento prematuro, ¿qué tiene que hacer? Empezar desde ya, ¿cierto?, a consumir Solufen Plus, soluciones para ustedes, mis amigas las mujeres. Y por último, en el caso de nosotros los hombres, también tenemos un producto, ¿cierto?, que no solamente es un potente Viagra natural completo, sino que también nos ayuda, ¿cierto?, a estimular la circulación y la microcirculación. Donde hay circulación, hay salud. Donde hay microcirculación, ¿cierto?, tenemos una óptima vida sexual, o sea, una vida sexual activa, ¿cierto?, y satisfactoria, en este caso para nosotros los hombres. Es muy importante saber que Vigor Men Forte, ¿cierto?, tiene arginina, tiene el ginseng rojo coreano y es rica también en el potente zinc, que nos ayuda, ¿cierto?, a equilibrar nuestras hormonas y a evitar problemas a la próstata. Ya, ahí está el catálogo completo, ¿cierto?, porque ahora lo que estamos presentando es un producto nuevo que se viene integrando, que se llama Multivit, que es ideal para pasar este invierno sin problemas, ¿cierto?, para empezar a paliar los síntomas, ¿cierto?, de la gripe común, del resfriado, de la influenza, del virus sincicial. Hay muchos virus que nos atacan, ¿cierto?, en esta época del año, y lo que tenemos que hacer es suplementar todos los días con Multivit para tener buenas defensas, para tener energía todo el día, ¿cierto?, y también, escuche bien, para desintoxicar nuestro cuerpo. Tal como dicen los chinos, la eliminación es vida, tenemos que eliminar. Para eso hay que consumir Multivit todos los días. Vitamina C, polen, calcio, levadura de cerveza, hierro, lecitina, ¿cierto?, magnesio, ginseng y gelatina. Son los principios activos, ¿cierto?, que tiene Multivit. La gelatina es rica en un aminoácido esencial que es la glicina. Va muy bien también, escucha, para reparar la mucosa, el sistema musculatorio, ¿cierto?, el sistema muscular, y también, por supuesto, los colonocitos, o sea, reparar el colon, ¿ya? Así es que lo mejor que hay, si es que usted tiene, en este caso, quiere mantener una buena flora intestinal, consumir Multivit todos los días. 10 de la mañana, 6 de la tarde. 10 de la mañana, 6 de la tarde. Multivit, lo mejor que hay, ¿cierto?, para fortalecer nuestra defensa, tener energía todo el día y, lo más importante, ¿cierto?, evitar la ansiedad, esas ganas de andar comiendo a cada rato. Ahora, ¿por qué yo digo que desinflama? Desintoxica, que es lo más importante, porque tiene lecitina. Y la lecitina es lo mejor que hay, escuche bien, para el hígado, para el cerebro y también para los riñones. ¿Ya? Vamos a la pausa, vamos a dar el número de teléfono para que usted desde ya empiece a suplementar con Multivit. Cabe destacar también que usted lo puede mezclar con los productos naturales que está consumiendo habitualmente. Si usted es mujer, por ejemplo, Solufen Plus por la tarde y Multivit por la mañana. Siempre Multivit por la mañana porque tiene polen. Lo hemos dicho siempre, el polen tiene 22 aminoácidos ramificados. Son lo mejor que hay, ¿cierto? En este caso, para nuestra salud, no solamente mitocondrial, sino que también, ¿cierto?, para nuestra salud cardiovascular y también para evitar que las células adhieran, se junten, se decanten, porque nos aporta, ¿cierto?, polifenoles naturales y potentes antioxidantes. Aparte que el polen también es rico en enzimas. Va muy bien para las personas que tienen alergia. Hoy en día, todo el año tenemos alergia, por eso es muy importante tener en nuestra casita Multivit. Y como les decía anteriormente, lo pueden suplementar sin ningún problema con el producto que ustedes están consumiendo todos los días, ya sea Milagrol Forte, Solufen Plus, su Moringa Real o también Vigormen Forte. 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Vamos a la pausa y ya estamos de vuelta en este su programa de Vida y Salud Natural en este especial promoción de junio del 2026. Espérenos, no se vaya.
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0: Estamos de vuelta en este su programa de vida y salud natural en este especial promoción del mes de junio del 2026, donde todos nuestros productos naturales están y se mantienen en un precio oferta tratamiento para dos meses a solo 19.990 pesos. Prevenir es vivir, tenemos que prevenir y para eso es fundamental la suplementación. La suplementación es vida para darle a nuestro cuerpo lo que realmente necesita para estar bien, para estar con salud. Recuerde siempre, ¿cierto?, que la mente, el ambiente y la comida es fundamental para que usted tenga una buena salud, para que pueda vivir, ¿cierto?, años con calidad de vida. La mente, el universo mental, por eso es muy importante la mentalidad, el querer sanarse, el querer recuperarse, el querer hacer las cosas. Uno, por ejemplo, sabe que para, en este caso, dejar de dañar nuestros pulmones, hay que dejar de fumar. Si usted sabe, por ejemplo, que para bajar los niveles de azúcar en la sangre, aparte de suplementar, hay que hacer actividad física. Si usted tiene hipertensión, por ejemplo, y consume poca fibra, poco magnesio, camina poco, toma poca agua, es porque lo más probable es que sea candidata o candidato a un infarto o también algún ataque cerebrovascular. Todas las cosas que nosotros tenemos que hacer las sabemos, el problema es que muchas veces uno no quiere. Por eso la conciencia es fundamental y para eso están estos programas de vida y salud natural, para generar conciencia, para que usted, estimada amiga, estimado amigo, se decida a tener una buena salud. Porque una vez que usted la pierde, lamentablemente, ¿cierto?, muchas veces o quedan secuelas o lamentablemente se enferma por mucho tiempo, ¿cierto? Y esto es un desgaste tremendo, no solamente para el bolsillo, sino que también para la familia. Por eso hay que generar conciencia. Me ha tocado ver, por ejemplo, personas infartadas con 25 años. Hay niños también que ha salido las noticias últimamente por el tema de la muerte súbita. Muchas muertes súbitas también. Es muy importante, ¿cierto?, tener en cuenta que todo lo que estamos pasando por la tecnología todavía no ha mostrado en sí cuáles son los efectos secundarios, en este caso, para la humanidad. Llevamos recién 25, 30 años con tecnología, ¿cierto?, de 4G, 5G, ¿cierto?, 3G. Entonces todavía no sabemos a ciencia cierta, ¿cierto?, lo que nos puede traer en el futuro, ¿cierto?, cuáles son los daños potenciales que podemos tener en el futuro para nuestra especie, ¿cierto?, el uso y abuso de la tecnología. Siempre lo hemos dicho acá en el programa de Vida y Salud Natural. Si usted, por ejemplo, tiene un sobrepeso constante, le cuesta bajar de peso, si usted tiene diabetes, tiene problemas con los triglicéridos, por ejemplo, que son los más peligrosos. Si usted es hipertenso, que es el asesino silencioso en la hipertensión, como siempre lo hemos dicho acá, lo peor no es morirse, lo peor es quedar con consecuencias para toda la vida. Entonces es muy importante que empiecen desde ya a suplementar con nuestra Moringa Real. Moringa Real, la auténtica, la original Moringa, tiene 40% fibra, limpia y depura la sangre, baja los niveles de colesterol malo, ¿cierto?, y también de triglicéridos. La fibra tiene un principio activo, ¿cierto?, que no solamente se adhiere a la grasa, sino que también la elimina. Por eso todo lo que es rico en fibra, ¿cierto?, va muy bien para bajar el colesterol malo y los triglicéridos, ¿cierto?, de nuestra sangre. Imagínense, 40% de esta fibra lo tiene, en este caso, este suplemento que se llama Moringa Real, la auténtica, la original Moringa. Si usted es, por ejemplo, resistente a la insulina, ¿cómo lo sabe? Si usted se para, por ejemplo, de repente y de súbito le da un mareo, es porque tiene los niveles, ¿cierto?, de glicemia alta en la sangre. Si usted después de cada comida sigue con hambre, es porque tiene resistencia a la insulina. Si usted tiene, por ejemplo, codos secos, talones secos, orina mucho y con mucha sed, es porque tiene también resistencia a la insulina. El cuerpo siempre nos está avisando. El problema es que uno no conoce el idioma del cuerpo y es por eso que en estos programas de Vida y Salud Natural estamos dando estos tips para que usted se dé cuenta. Si es que tiene hipertensión, a lo mejor no diagnosticada, si es que tiene diabetes, por ejemplo, y no la han diagnosticado, recuerden también que según la Organización Mundial de la Salud, por cada diabético existen dos diabéticos que no saben. Por eso es muy importante prevenir. ¿Por qué prevenir? Es vivir, tenemos que vivir bien. Y para eso no espere tener diabetes, no espere, ¿cierto?, que se agrave esta condición, que la tengan que amputar, que tenga en este caso problemas de retinopatía, ceguera por la diabetes, que pierda un riñón, por ejemplo, que vaya a diálisis, porque ahí sí que se termina la vida. 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Me preguntan por acá, Lorena, ella es de la localidad, ¿cierto?, de Coltauco, si es que Multivit se guarda en el refrigerador, si es que se guarda, por ejemplo, en la nevera. No, la verdad que se puede guardar, ¿cierto?, en este caso en una parte oscura. Se puede, para mantener los principios activos, pues lo puede guardar en un mueble, lo puede guardar, ¿cierto?, en la alacena, lo puede guardar también en su dormitorio, en el auto, ¿cierto? Pero siempre hay que tratar que no le dé el sol directamente. Cuando los productos, por ejemplo, naturales, en este caso le suben, aumentan un poquito la temperatura, ¿cierto?, tienen algunos cambios, por eso es importante tenerlos tal como lo dice el envase, ¿eh? De 20, 25 grados, ¿cierto? Es fundamental mantenerlo en ese rango para que no tenga problemas, ¿cierto? Para que pueda, en este caso, usted consumir un producto de calidad y que realmente le haga bien. No es necesario que lo tenga en la nevera, no es necesario, ¿cierto?, que lo exponga al sol. O lo puede tener ya sea en el mueble de la cocina, lo puede tener en su velador, lo puede tener en su despacho, en la alacena, donde usted quiera, pero siempre y cuando sea bajo techo, ¿ya? Y a temperatura ambiente, ¿ya? Eso es muy importante. Así es que eso, Lorena, y te va a hacer muy bien, ¿eh? Ella me cuenta que está consumiendo Multivit porque va al gimnasio hace 3 años y se ha desgarrado últimamente. Mira, esto también tiene relación con el sistema nervioso. Nosotros siempre lo hemos dicho acá que el sistema nervioso lo regula absolutamente todo. Por eso hay que tener en cuenta que los ejercicios de fuerza son siempre en la mañana, por el tema del cortisol, para bajar el cortisol. Y los ejercicios, ¿cierto?, en este caso, para relajarse, la zumba, la caminata, la bicicleta, la respiración, de repente pránica, que es en este caso una nueva técnica de meditación que hay, eso se puede hacer en este caso en la tarde, ¿ya? Entonces, en la tarde de bajo impacto, en la mañana de alto impacto, ¿ya? Ahí donde usted puede hacer pesa, correr, trampolín y todo eso, pero en la tarde, noche no. Siempre se recomienda una caminata a paso alegre. ¿Ya, Lorena? No hacer pesas de noche porque eso te desgasta. Y lo más importante es consumir, en este caso, ¿cierto?, Multivit, porque tiene glicina que te repara los músculos, ¿cierto?, y también nos ayuda a reparar todo lo que es el daño de los colonocitos cuando usted tiene una disbiosis intestinal. Las personas que comen de noche tienen disbiosis intestinal. Las personas que tienen problemas a la piel, a las mucosas, las personas que tienen caspa, por ejemplo, las personas que tienen ansiedad, rash cutáneo, tienen problemas en la flora intestinal. Lo que hay que hacer es consumir Multivit todos los días, 10 de la mañana, 6 de la tarde. Aparte que Multivit es ideal también para el hígado porque tiene lecitina. Y la lecitina limpia y depura, ¿cierto?, todos los conductos biliares, elimina el barro biliar, ¿cierto? Y aparte que es muy beneficioso para nuestro cerebro. Lo pueden buscar así, ¿eh? Lecitina, cerebro. 40% del cerebro lecitina, así que hay que darle el material de construcción a nuestro cuerpo, ¿ya? Y así vamos a dar ahora los números de contacto para que usted, ¿cierto?, no escuche tanta explicación, sino que empiece desde ya a comprobar en este caso los beneficios que tiene consumir su Moringa Real, ¿cierto?, para la diabetes, la hipertensión, el hígado graso, el colesterol malo, los triglicéridos, y también para que empiece a consumir Multivit para reparar los tejidos que están dañados, fortalecer el sistema inmune y también ayudar a desintoxicar su cuerpo. 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Vamos a la pausa y ya estamos de vuelta en este su programa de vida y salud natural. Espérenos, no se vaya.
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0: 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Hay una amiga, ¿cierto?, que tenemos acá, y es Daniela. Ella es de la localidad, ¿cierto?, de Lo Miranda. Daniela, ella nos pregunta por el tema de la menopausia, ¿ya? He tenido bastantes síntomas por la menopausia. Empecé a consumir Solufem Plus y no me acuerdo cuál es la hierba, dice acá. Bueno, la hierba es la salvia, Danielita, salvia real. Esa es la hierba que te va a hacer muy bien, porque no solamente es un potente antiinflamatorio natural, tiene propiedades antioxidantes y también, como si fuera poco, es un gran adaptógeno natural hormonal. 80% de ustedes, las mujeres, sufren de problemas hormonales, incluyendo algunos tipos de cáncer, ¿eh? Por eso es que el cribado mamario se hace también con algunos receptores de hormonas. Por eso ahí donde sale el triple negativo, ¿cierto? Todo eso, el virato, todo eso. Entonces, muy importante saber en este caso que 80% de las enfermedades de ustedes, mis amigas las mujeres, corresponde a problemas hormonales, ¿ya? Y recuerden siempre el ejemplo que dimos la otra vez. La mujer es un hermoso jardín, ¿cierto? Y el agua que riega ese jardín son los estrógenos. Cuando llega la menopausia, se van los estrógenos, ¿cierto? Entonces, ¿qué es lo que pasa? Empiezan a aparecer estos síntomas: irritabilidad, ansiedad, depresión. Ojo, si usted ya tiene 45, ¿cierto? 40, muchas veces, hasta 55 años, que es la ventana donde empiezan a aparecer estos síntomas. Problemas de osteoporosis, por ejemplo, artritis, resequedad de la piel, de las mucosas, falta de libido, falta de deseo sexual, sofocos, que es el trastorno vasomotor que se llama, y sudoración nocturna. Hay más de 10 síntomas diferentes, ¿cierto?, que nos hacen pensar que ya tenemos problemas, ¿cierto?, con la menopausia, ¿ya? Entonces, lo que tenemos que hacer es empezar desde ya a consumir Solufem Plus todos los días, 10 de la mañana, 6 de la tarde. 10 de la mañana, 6 de la tarde. Actividad física, muy importante la actividad física, sobre todo en el caso de ustedes, las mujeres, porque ya después de los 50 años, escuche bien, corren un 40% más de riesgo de fracturarse la clavícula y también las caderas. Así que muy importante tener actividad física todos los días, 30 minutitos, ¿cierto?, de zumba, caminata, bicicleta, y en la mañanita ojalá una actividad de fuerza, ¿ya? Hay muchos tutoriales, ¿cierto?, que ustedes los pueden visitar en internet, o de repente hablar con algún profesional, en algunos CEFAN, ¿cierto? Hay muchos kinesiólogos, terapeutas ocupacionales que le pueden ayudar también en ese sentido. Algunos ejercicios que puede llevar y hacerlo en la comodidad de su casa. El yoga va muy bien también, está estudiado. El yoga está estudiado que las personas que lo practican viven más. La persona que practica yoga vive más. Esto está estudiado. Y para el cuerpo, ¿cierto?, tenemos a Solufem Plus, que le va a dar linaza, fitoestrógenos naturales, tiene calcio, colágeno, magnesio en balance y todas las vitaminas del complejo B. Recuerden siempre que ustedes, las mujeres, necesitan todas las vitaminas del complejo B y todo lo que compran por separado también. Tiene vitamina C, vitamina E, ¿cierto? Tiene la potente biotina para el tejido tegumentario, para reparar la piel, las uñas, el cabello también. Y es muy importante porque tiene un principio activo que es el manganeso, porque recuerden que el 30 a 40% de las mujeres, siempre, sobre todo después de los 45 años, tienen problemas a la columna. Ya pueden tener problemas, por ejemplo, de osteoporosis, osteopenia, lumbagos crónicos también. Así que ojo con esto, el manganeso va muy bien para la columna vertebral, sobre todo en mujeres. Ya pueden chequearlo así, manganeso, y vean ustedes la salud para las vértebras, cierto, de la columna. Ya, así que ahí les va a salir toda la información. Muy importante que empiecen a suplementar con este producto que está hecho exclusivamente para ustedes, mis amigas, las mujeres. 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Vamos a la pausa y ya estamos de vuelta con el último bloque de este, su programa de vida y salud natural en esta especial promoción del mes de junio del 2026. Espérenos, no se vaya.
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que tiene sulfato ferroso y tiene un principio activo que se llama selenio. Todas las personas que tienen problemas de inflamación crónica, dolores a repetición, fibromialgia, artritis, artrosis, por ejemplo, que tienen algún tipo de nódulos, pólipos, algún tipo de tumor también, es muy importante consumir, en este caso, Miracle Forte. Vean, por favor, los beneficios que tiene el selenio para los tumores, la vitamina C también para los tumores, y también para las personas que tienen problemas, ¿cierto?, de desgaste, sobre todo a nivel del periósteo, o sea, las personas que consumen mucho lácteo, mucha carne, ¿cierto? Personas que tienen su cuerpo muy ácido, eso también genera problemas en los huesitos, ¿ya? Y las personas que tienen problemas de memoria, al corto plazo sobre todo. Si es al largo plazo, puede ser, ¿cierto?, una demencia vascular. Y si es al corto plazo, por ejemplo, si usted sale y no sabe volver, puede ser indicio también de Alzheimer. Así que, bueno, muy importante empezar a consumir todos los días, ¿cierto?, Miracle Forte, 10 de la mañana, 6 de la tarde. Recuerden siempre que el principal alimento del cerebro es el oxígeno, y después vienen los ácidos grasos esenciales omega 3 y también un potente antiinflamatorio natural como lo es la cúrcuma para el cerebro. Todo esto lo tiene, cierto, Miracle Forte. Y también recuerden el selenio. Cuida la barrera hematoencefálica, cuida nuestro cerebro, cuida nuestro corazón. Y también, cierto, el selenio es fundamental para cuidar nuestra glándula prostática. En el caso de las mujeres, el endometrio y las mamas. Lo pueden chequear. A todo lo que yo estoy hablando acá, cierto, está registrado, está estudiado, cierto. Y el selenio se consume muy poco. Ustedes dirán, ¿cómo tantos beneficios? Es así, pero no se ven estos beneficios en la sociedad porque se consume poco. Yo les pregunto, ¿quién come ajo hoy día? ¿Quién come, por ejemplo, cebolla? ¿Quién come puerro? ¿Quién come espárrago? Antiguamente, ¿cierto?, se comía bastante este tipo de alimentación y todas las personas estaban un poco más sanas que ahora. Todos tenían su pelo frondoso, ¿cierto? Todos teníamos pelo en ese tiempo. El azufre es fundamental, ¿cierto?, para el cabello y también para la piel. Así que es muy importante saber que hoy día, lamentablemente, nuestra dieta es pan, pasta, papa y arroz. Esa es la base, por lo menos acá en Chile, pan, pasta, papa y arroz. Entonces no hay nutrientes ahí y por lo tanto necesitamos suplementar, y qué mejor que hacerlo, cierto, con Miracle Forte para evitar todas estas enfermedades, ¿ya? 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Y por último, Vigor Men Forte, producto 100% natural, es un potente Viagra natural completo que nos ayuda no solamente con la parte sexual, ¿ya?, sino que también nos ayuda a cuidar, ¿cierto?, y proteger nuestra glándula prostática. Si usted ya orina tarde por la noche, se levanta 2, 3, 4 veces al baño por la noche. Si usted tiene misuria, por ejemplo, ardor, dolor cuando va a orinar. Si tiene goteo, ¿cierto?, también es porque tiene problemas ya a la glándula prostática. Problemas a la glándula prostática. Entonces lo que tenemos que hacer es empezar desde ya a consumir Vigor Men Forte todos los días. Vigor Men Forte tiene ginseng, que aumenta la libido, el deseo sexual, ¿cierto? Y también tiene un principio activo que se llama arginina. Se escribe así, L-arginina, que va muy bien para generar erecciones firmes y de calidad. ¿Ya? 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Vamos a empezar a subir todos estos beneficios que tiene nuestros productos naturales. Vamos a actualizar el Facebook también para que nos siga por Facebook. Y también puede participar con nosotros con las preguntas, ¿ya? Si usted tiene alguna inquietud, alguna pregunta que podamos desarrollar en estos programas de vida y salud natural que ya cumplieron, escuche bien, 16 años al aire, ¿ya? Muchas gracias por estar, gracias por compartir, estimadas amigas, amigos. Será hasta una próxima oportunidad, si Dios así lo quiere. Chao, chao, que estén todos y todas muy, pero muy bien.

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1: Son las 10 de la noche, 0 minutos.
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2: Son las 10 de la noche con 32 minutos.
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1: Son las 11 de la noche, 0 minutos.
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1: Son las 11 de la noche con 28 minutos.
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1: Son las 11 de la noche con 57 minutos.
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2: Son las 12 de la medianoche con 25 minutos.

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1: Son las 12 de la medianoche con 58 minutos.

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1: Es la 1:00 a.m. con 27 minutos.
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1: Es la 1:00 a.m. con 55 minutos.
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1: Son las 2 de la mañana con 28 minutos.

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1: Son las 2 de la mañana con 59 minutos.
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1: Son las 3 de la mañana con 30 minutos.

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2: Son las 3 de la mañana con 57 minutos.
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1: Son las 4 de la mañana con 30 minutos.

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1: Son las 5 de la mañana con un minuto.

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1: Son las 5 de la mañana con 27 minutos.

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1: Son las 6 de la mañana con un minuto.
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1: Son las 6 de la mañana con 28 minutos.
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1: Son las 6 de la mañana con 56 minutos.
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1: Son las 7 de la mañana con 26 minutos.
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2: Son las 7 de la mañana con 52 minutos.
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1: Son las 8 de la mañana con 25 minutos.
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1: Son las 8 de la mañana con 54 minutos.
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señoras y señores, muy pero muy buenos días. Ya estamos comenzando. Sí, pues. Ya estamos comenzando nuestra programación de esta jornada bonita, preciosa, hermosa, linda como tú. Oye, con todo el ánimo, bienvenidos, bienvenidas, señoras y señores, todos los que se levantaron desde tempranito y que nos estaban aguaitando, dijo Guaso, que nos estaban esperando. Un abrazo bien grande, muchas gracias por estar con nosotros de todo corazón. Esperamos que sea una linda mañana. Nosotros prometemos poner todo de nuestra parte para que sea lo más bonito y usted póngase a bailar, páselo bien, disfrute, mande su saludo y mucho más, porque así se disfruta esta jornada matinal a través de tu radio Caramelo. Así que si estamos listos, señoras y señores, no demoremos más. Bienvenidos y bienvenidas al matinal de la Caramelo.

0: tremendas canciones ideal para compartir esta jornada tremenda, tremenda, tremenda que estamos viviendo juntos. Ustedes recuerden que desde ya nos pueden seguir a través de nuestras redes sociales y por supuesto también a través de radiocaramelo.cl. Estamos con todo, pero con todo, junto a nuestro programa, llevando buena música para cada uno de ustedes, mis queridos muchachos, y sobre todo animándoles para que esta mañana se les pase, pero ¡pum!, volando así, que no se den ni cuenta, ni cuenta cómo vamos a llegar al mediodía. Así que entre canciones, saluditos, participación de nuestra gente, sus mensajes a nuestro WhatsApp, por si usted no tiene el WhatsApp, aquí le va.
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0: Ahí usted nos manda un mensajito nomás, un audio, nos puede mandar un videíto, lo que quiera, foto en pelota, no, sí. Ahí sí, nos retan aquí en la noche. Pero sí, todo lo demás, usted mándelo nomás con cariño. Nosotros le seguimos regalando canciones, esas que les gustan a ustedes aquí en La Caramelo.

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0: 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Con ellos seguimos compartiendo buenas canciones aquí en el matinal de la Caramelo.

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1: Son las 9 de la mañana con 30 minutos.
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Oye, ya estamos de vuelta de nuestra pausita y con todo, pero con todo para seguir pasándolo bien a esta hora de la mañana. Muchos por ahí ya hicieron la desayunación. Hace ratito otros por ahí están preparándose un cafecito a la rápida porque durante la mañana no les gusta tomar desayuno. En fin, son tantas las costumbres distintas también de toda nuestra gente. Pero usted que está justo en nuestra sintonía en esta jornada, le cuento al tiro que si está tomando desayunito, buen provecho, buen provecho. Y si usted ya tomó hace rato ya y ahora está puro, métale a la chamba nomás. Bueno, más ánimo todavía porque va a necesitar toda la energía para las canciones que le vamos a tocar ahora. Y lo vamos a hacer bailar y menear ese suelo pélvico de una manera. Así que usted dispóngase, no, usted déjese llevar. Que todo fluya y nada influya. Claro, así que lo pasamos bonito. Seguimos con buenas canciones porque para eso usted escucha radio, para escuchar música. Así que póngale nomás, mi querido patito. Que sigan los éxitos, que siga la música del matinal de La Caramelo.

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1: 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Ya nomás, sigamos pasando lo bonito. Sí, pues, y usted recuerde que nos puede mandar su WhatsAppito. ¿Dónde,
2: 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WhatsApp Caramelo. Más 569-4422-4423.
1: Ahí está nomás, para que usted simplemente le ponga Wendy. Y nosotros nos encargamos de las canciones. ¡Vamos nomás!

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1: Pues levántese, pues, señora. Siempre gritaba, los ricos huevos, los ricos huevos. 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

Oiga, si usted tiene que andar haciendo trámites por aquí, por allá, estaba pensando. ¿Sabe qué? No le hemos dicho radiocaramelo.cl. Llévenos con usted. Sí, ahí en el bolsillo. Nosotros le metemos boches del bolsillo. Ah, oiga, radiocaramelo.cl, si usted tiene que salir de la casita, justo en este instante estábamos hablando aquí, me preguntaron, mucha, tengo que salir a hacer trámite, no los puedo seguir escuchando. Y yo dije, pero ¿y cómo que no? Necesita el teléfono. No, pero es que mi celu no tiene radio. No es necesario. Ingrese usted a su navegador favorito ahí en el celular, el Google Chrome, el Safari, el que tenga. Ingrese nomás y busca ahí radiocaramelo.cl. Se pone su audífono y ya no va a andar escuchando por todas partes. Y así no se pierde nada de nuestro programa. Nada, nada, nada. Así que ya lo saben ya, mis queridos muchachos. Siempre listos, siempre dispuestos para que lo pasemos bonito, lo pasemos bien. Ahí está nuestra página para que usted nos pueda escuchar a través de la señal online. Sí, pues, es así como nos escucha mucha gente por allá por el sur, por Temuco, en Santiago, en Concepción, en Frutillar, en Valdivia, hoy en tantos lugares bonitos, a través de Radio Caramelo.cl. ¿Y usted qué está esperando? ¡Ya vaya a escucharnos! Ahora, si nos puede escuchar a través de la señal FM, ¿para qué se va a ir al celular? A menos que me quiera ver. Ahí sí. Arroba en nuestro TikTok.

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1: Son las 10 de la mañana, 0 minutos.
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0: ¡Ay, qué bonitas canciones! Sí, pues sí, son muy bonitas. Y es que las canciones más romanticonas de todas son las que están sonando a esta hora de la mañana aquí en nuestro Directo al Corazón. Si usted también quiere escuchar la suya, no se olvide que durante la parte anterior de nuestro programa las puede ir solicitando. A esta hora las tenemos todas pedidas. ¡Todas pedidas! Así que si usted me va a empezar a pedir canciones justo en este instante, olvídelo. Porque tengo una montonera de pedidos musicales aquí que vamos a estar regalando. Sí, pues por supuesto, porque ustedes se la merecen, porque se la merece nuestra gente. Así que ya, no tanto chacharío, vámonos a las canciones más románticas de todos. Estamos aquí en nuestro querido Directo al Corazón.
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0: 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Con ello seguimos con las canciones más románticas, porque estamos aquí en el Directo al Corazón.
1: Buenas canciones románticas, sí, pues, en este bloque, Directo al Corazón.
0: Sí, pues, de las bonitas, ahí le va.

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1: Son las 10 de la mañana con 30 minutos.
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1: Ya estamos de vuelta, mi querido muchacho de la pausita. Y con buenas canciones, siempre lo hacemos con buenas canciones. O lo intentamos, por lo menos. ¿Sí o no? Intentamos para que usted lo pase bonito, disfrute, baile. Se acompaña a esta hora, estamos acompañando a tantos amigos en el trabajo. Por ejemplo, está usted, mi querida dama, que nos está escuchando ahí, que trabaja precisamente como ama de casa. Sí, claro, y que se preocupa de dejar ahí la casita bonita, limpiecita, preciosa, para que cuando llegue toda la familia, todo esté pero maravilloso, ¿sí o no? Sí, pues, están nuestras chiquillas también que están trabajando en la casa de otras personas, haciendo lo mismo, dejándole las casas bonitas, limpiecitas. Tenemos a nuestros amigos que trabajan en el área de la frutería, la verdulería, los chiquillos por la librería, allá en la carnicería también, que están métale trozando, ahí están los chiquillos, están nuestros amigos que trabajan en los camiones, en la maquinaria pesada, en la minería, en el transporte de personas, nuestros amigos en el campo, nuestros chiquillos jardineros, los que trabajan en la constru, los taxistas, los Uber, Didi, Cabify, todo, toda la gente. Oye, nuestros chiquillos que a esta hora le están tomando fotos a los pies porque venden fotos de los pies en el OnlyFans. Oye, para todos, alcanzamos para toda nuestra gente. A los que están vendiendo su cuerpo a esta hora. ¿Te imaginas? Yo estoy que llego a eso, pero tengo miedo de tener que dar vueltos. Bueno, para toda nuestra gente, somos la compañía más alegre y desordenada de la mañana. Póngale la musiquita, mi querido Batito, que estos son los éxitos del matinal de la Caramelo.

0: 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Por eso vamos a hablarle de ellos al tiro nomás, al tiro. 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
1: Claro que sí. Te sigue acompañando Juan Carlos Palomo.
0: Ese soy yo precisamente. 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Con ellos seguimos con buenas canciones. Seguimos bailando aquí en La Caramelo.

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1: Oye, mis cabros, ya se nos vienen. Se nos vienen las pegaditas. Sí, pues. Se nos vienen las pegaditas, señoras y señores. Y van a estar más buenas que como siempre, en realidad, como siempre. Así que usted no se lo vaya a perder, pero eso después de la pausa. Mientras seguimos pasándolo bien con buenas canciones, eso sí, le dejamos nuestro WhatsAppito habilitado.
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1: Ahí usted, póngale que nosotros nos encargamos del resto. ¿Qué es el resto? Ponerle color, bailar, chacharearle un poquito, ponerle, moverle la cadera, para que usted se entretenga, lo pase bonito, lo pasemos bien y juntos lleguemos hasta el mediodía con el mejor de los ánimos. Con canciones como esta, quien no, póngale patito nomás, que seguimos totalmente en vivo para ustedes.

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1: Son las 11 de la mañana, 0 minutos.
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0: Estamos de regreso y atención, señoras y señores, porque llegó la sección donde usted vota con Tutti. Vamos a las pegaditas, póngale más.
1: Ahora todos atentos a preparar los deditos, porque es el momento de votar. Recibimos tus mensajes y tus llamados. Desde ahora participa en las pegaditas del matinal de la Caramelo.
0: Así es, porque se viene con Tutti Día. Votaciones. Atención, en el puesto número uno tenemos a...
2: Por eso baila, baila con...
0: Garras de Amor.
2: Baila, baila mi amor. Quiero que estés conmigo.
0: En el puesto número dos,
2: ¿y qué pasó?
0: Este es Jordan.
2: Tanto cariño,
0: y en el puesto número tres,
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0: Ese es ¿qué personaje? ¿A cuál le gustaría escuchar? ¿Cuál es de su entero agrado, dice? ¿A cuál les gusta a ustedes, mis chiquillos y chiquillas? Pueden empezar a votar desde ahora. Ya no más.
1: Tus mensajes
0: empiecen
1: al
0: 569-4422-4423. Usted nos manda sus mensajitos y nosotros aquí los vamos a sacar al aire y empezamos con las votaciones. La gente puede empezar a votar más. Nos manda su mensaje, puede ser en texto, en audio. Les recomiendo en audio. Me gusta más cuando me hablan ustedes. Ya, mientras nos llegan los mensajitos, vamos a la música. Y ya estamos de vuelta. Recuerda que puedes votar a nuestro WhatsApp.

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1: Buen día, máquina sexual, destructor de catres de los burdeles más baratos que existen. Que tenga un excelente día, amigo. Un saludo para mi hijo Juanchito, para toda la gran familia radial. Ahí está la Taurito, María Isabel, la Glorita, Juanchito, Julito. Todos estamos en un grupo que se llama la familia radial. Y a la Blanquita, a todos, pues, los que escuchan este General Radio, los que siguen, los seguimos a usted, pues, amigo. Usted sabe, al más caliente.
2: Muy buenos días, amigo Juan Carlos Palomo. Yo, Alvin, mi amigo Mario y mi amigo Juan votamos por la número 3.
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3: Palomito bello hermoso, buenos días. ¿Cómo estás? Espero que muy bien. No habías podido saludarlo temprano porque andaba en terapia, así que, pero todo bien, gracias a Dios, y espero que tengan todos un excelente día, en especial con Palomito Bello. Saludos a todas y a todos, en especial a mi amigo Eduardo de la McGiveri, a mi culito bello, ¿ya? Y también quiero pedirte algo, mandarle un gran saludo a una de las personas que es colaboradora conmigo, la señora Flor Narváez, que ella es mi colaboradora, y darle la gracia por todo, porque es una excelente persona. Así que un beso grande, cuídense, Blanca de Venezuela.

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1: Hola, buenos días, Palomito. ¿Cómo estás? Espero que estés bien. Hace mucho frío y voto por la 3.

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1: Ahí está, para que nos mensaje. La gente está votando a esta hora. Yo estoy aquí recopilando todos sus votos. Sí, pues, sus votos. Con V, no con P. Sus votos, votos. Es que el patito está medio sordo últimamente. Dije votos, claramente. Ya, usted nos manda sus votitos ahí. Recuerde que las posiciones son las siguientes. En el puesto número uno, por eso baila, este es Garras de Amor. Digo, baila, baila, mi amor. En el puesto número dos, ¿y qué pasó? Ahí está Jordan y la fórmula. Y en el puesto número tres, y yo sigo con ganas de ¿qué personaje? Usted decide por quién votar ahí a través de nuestro querido WhatsAppillo. 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
1: 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Ya pues, usted vótele, vótele. ¿Qué está esperando? Vote nomás, vote con toda la cara del mundo. Que en esta jornada seguimos con todo en las pegaditas de la Caramelo.

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1: Mi voto por la número uno.

0: Gracias. Mate. Américo.
1: Oye, tengo aquí una montonera de votos que la gente nos ha ido dejando. Recuerda que los puestos son los siguientes. Garras de Amor en el puesto número 1. En el puesto número 2 tenemos a Jordan. Y en el puesto número 3, ¿a qué personaje? ¿A quién vamos a escuchar durante media hora? La decisión está en sus manos, nuestro público está votando. A esta hora nos está mandando sus WhatsAppitos, nos está mandando sus votitos y nosotros aquí los escuchamos con la oreja bien parada. Sí, pues, así que no se olviden que a la vuelta de ya nuestra pausa nos vamos a ir con el resultado oficial de las votaciones del día de hoy. La gente puede votar, ¿ah? Y también a través de nuestras redes sociales, donde nos encuentras ahí como Radio Caramelo FM, en nuestro WhatsApp que está habilitado y también en el TikTok arroba Juan Capaloma. Ya lo saben, ¿ah? Todas nuestras plataformas están unidas para que usted lo pase bonito y para que aproveche de votar. ¡Vote nomás! Con toda confianza que aquí nosotros estamos, pero atento al Luque. Para que

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1: Son las 11 de la mañana con 30 minutos.
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0: Ya no más, señoras y señores. Es momento de averiguar quién es el ganador del día de hoy. De nuestras queridas pegaditas. Así es. Y lo vamos a hacer de una forma distinta. ¿Saben qué vamos a hacer? No vamos a decir el nombre de quien ganó. Vamos a tirar su primera canción al tiro nomás. ¿Le parece o no?
1: ¡Sí!
0: Porque el ganador de esta jornada, y nos vamos a escuchar, pero al tiro es... Ahí te va.

Hoy estamos escuchando al ganador del día de hoy de las pegaditas. Sí, seguimos con todo. Junto a nuestros auspiciadores también, claro que sí, ellos nos presentan estas canciones espectaculares. 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Con ellos seguimos disfrutando de las buenas canciones de las pegaditas aquí en el matinal de la Caramelo.

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2: Son las 12 del mediodía.
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0: Bienvenidos. A esta hora comenzamos con su programa Vida y Salud Natural, con la conducción de nuestro naturista homeópata Rodrigo Alejandro. Buena música, los mejores consejos naturales y, por supuesto, acá conoceremos la importancia de suplementar con nuestros alimentos 100% naturales para tener una vida sana y feliz. Bienvenidos, comenzamos Vida y Salud Natural.
1: Hola, hola, ¿qué tal amigas? ¿Qué tal amigos? Un gusto saludarles nuevamente empezando este nuevo programa de Vida y Salud Natural en este especial promoción del mes de julio del año 2026. Así es, ya estamos en el mes de julio, séptimo mes del año, con todas las ganas, ¿cierto? Con toda la energía de que este sea un programa acorde, ¿cierto? A sus expectativas, para que tenga, en este caso, ¿cierto? Los mejores consejos de salud, la mejor, administración que usted pueda hacer de su tiempo es no solamente en el trabajo, no solamente, cierto, la actividad física diaria, sino que también gestionar todo lo que tiene que ver con el descanso. El descanso es sagrado, el sueño es sagrado, por lo tanto tenemos que descansar, y es hoy día vamos a dar en este caso las claves para que usted pueda descansar y dormir bien, dormir mejor, todo lo que se llama la higiene del sueño. Por eso es muy importante saber, cierto, lo que tengo que hacer para tener un buen y reparador descanso. Recuerde que si usted no descansa bien, cierto, el cuerpo no se repara, no se desinflama, no se desintoxica. Por eso es muy importante saber cuál es la higiene del sueño, lo que tenemos que hacer para dormir bien, descansar mejor, cierto, y lo más importante, para que nuestro cerebro se pueda desinflamar, desintoxicar por la noche, que es lo que nosotros esperamos, cierto, para tener una excelente salud y poder vivir muchos años, cierto, con calidad de vida. Muy importante la suplementación. 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Pero la sorpresa mayor, cierto, nos da en este caso, cierto, el placer de informarle a ustedes, cierto, estimada amiga, estimado amigo, cierto, que en este caso Multivit, que es el producto que está hecho y pensado también en subir las defensas, desintoxicar el cuerpo, que es lo más importante, cierto, que es en este caso evitar el contagio de virus respiratorios, en este caso todo lo que tiene que ver con la influenza, cierto, todo lo que tiene que ver con la gripe, todo lo que tiene que ver con el SARS-CoV-2, cierto, que ojo, no ha pasado también la infección por el virus del COVID. Por eso es muy importante también recordar que hay una alerta sanitaria en nuestro país que se estableció el 15 de junio, o sea, de este mes recién pasado. La autoridad sanitaria nos dice que tenemos que empezar a cuidarnos, a practicar el autocuidado, cierto, a seguir los programas, cierto, que establece el CEFAM de cuidado también, para cuidarnos sobre todo la influenza, el rinovirus, cierto. También tenemos la posibilidad de contagiarnos de, escuche bien, más de 40 virus diferentes. Por eso es muy importante saber que la influenza tipo B, el rinovirus, cierto, rinovirus, y el SARS-CoV-2 son adicionalmente los virus que nos golpean mayormente. Si usted se cuida, cierto, en este caso va a tener excelente salud y a lo mejor puede que tenga uno u otro síntoma. pero lo más importante, ¿cierto?, es la suplementación para tener buenas defensas, para fortalecer el sistema inmune. Y qué mejor que hacerlo en este caso con Multivit. Multivit es un producto que está hecho y pensado exclusivamente en nosotros, sobre todo que tenemos que paliar los síntomas del resfrío, de la gripe, ¿cierto?, para poder evitar también el contagio de todas estas enfermedades, ¿cierto?, estacionales, que nos traen tantos problemas de salud. 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Fíjense bien que nos sirve para evitar la tos, para la bronquitis, también nos sirve para bajar la fiebre, muy importante. Y nos sirve, por supuesto, si es que tenemos algún contagio, ¿cierto?, por virus, ya sea el virus incisional, ya sea por la influenza, pues el virus también, ¿cierto?, del resfrío común, de la gripe común. Entonces, si usted quiere evitar una bronconeumonía, una bronquitis obstructiva, si usted quiere evitar, ¿cierto?, caer al hospital incluso, muy importante que pueda suplementar, en este caso, con Multivit todos los días, 10 de la mañana, 6 de la tarde. 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Fíjese usted que este té pectoral contiene saúco, tiene también la hierba del paño, tiene tilo, tiene poleo, tiene viravira y tiene más, escuche bien, tiene 11 principios activos diferentes para que usted pueda no solamente desinflamar su cuerpo, sino que también pueda potenciar su defensa. En esta época del año, donde nuestra autoridad sanitaria nos dice que tenemos que cuidarnos, que están aumentando, ¿cierto?, los virus, sobre todo el rinovirus, sobre todo el SARS-CoV-2 y la influenza, ¿cierto?, tipo B, es muy importante empezar desde ya, ¿cierto?, a cuidarnos, suplementando todos los días, en este caso con Multivit, 10 de la mañana, 6 de la tarde. 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Y también para poder evitar el contagio de, escuche bien, ¿eh?, más de 40 virus diferentes. La clave es tener un buen sistema inmune. Si usted se contagia, tratar, ¿cierto?, que en este caso los síntomas sean menores. No caer al hospital, eso es fundamental. Practicar el autocuidado, como nos dice, ¿cierto?, la autoridad sanitaria. Ir al CEFAN que nos corresponde. Cumplir, ¿cierto?, con los programas de vacunación también que nos dice el ministerio. Así que muy importante empezar desde ya, ¿cierto?, a suplementar con Multivit todos los días, 10 de la mañana, 6 de la tarde. 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Vamos a la pausa y ya estamos de vuelta en este su programa de vida y salud natural en este especial promoción del mes de julio del año 2026. Espérenos, no se vayan.

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Ya estamos de vuelta en este su programa de vida y salud natural en este especial promoción del mes de julio del año 2026, donde todos nuestros productos naturales están en un precio de oferta, tratamiento para dos meses a solo 19.990 pesos. Vamos a hablar un poquito de la higiene del sueño, ¿eh? Nos han preguntado bastante sobre la importancia que tiene, cierto, dormir bien, sobre la importancia que tiene en este caso cumplir con los ciclos circadianos, donde nuestro cuerpo tiene un reloj interno, cierto, que tiene que ver justamente con la actividad y el descanso. Si nosotros no descansamos bien, nuestro cuerpo no se repara, y si el cuerpo no se repara, cierto, vamos a tener muchas enfermedades. Por eso, muy importante la suplementación diaria con nuestros productos naturales. 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Bueno, hay una consistencia importante, ¿eh? Tenemos que acostarnos, ojalá a una determinada hora, levantarse a una misma hora. Eso es parte de la higiene del sueño. También, si usted tiene deseo, por ejemplo, dormir la siesta, tiene cómo hacerlo también. Está comprobado, cierto, que dormir la siesta, ojalá 20, 26 minutos, como lo indica, cierto, los estudios, incluso de la NASA. Es muy importante también saber que su cuerpo se puede reparar y también puede terminar con esa ansiedad, esa hambre, cierto, que lamentablemente nos llega por ahí tipo 2, 3 de la tarde, incluso después de almorzar. Así que es muy importante practicar, en este caso, la higiene del sueño. Hay que recordar que este conjunto de hábitos, cierto, de prácticas que nosotros tenemos que tener, están orientados primero a optimizar nuestra salud total, no solamente el descanso nocturno. Si nosotros, por ejemplo, tenemos 60 años, 20 años usted lo pasó durmiendo. Por eso es muy importante, en este caso, relacionar la higiene del sueño con la salud. Y para eso es fundamental consumir, ¿cierto? En este caso, Multivit. Multivit es ideal para calmar el sistema nervioso, es ideal para desinflamar su cuerpo, ¿cierto? Y es ideal también para evitar las diferentes enfermedades que están apareciendo en esta época del año. Si usted ya tiene los síntomas, fiebre, por ejemplo, malestar general, si tiene problemas de estornudos frecuentes, si ya tiene rinitis, por ejemplo, si ya tiene goteo nasal, es muy importante que empiece desde ya a consumir, en este caso, cierto, Multivit todos los días, para pasar este invierno sin problemas, sin complicaciones y totalmente gratis, cierto, este té pectoral premium con 11 principios activos diferentes. Recuerde siempre que la higiene del sueño, básicamente usted recuerde tres cosas. Las principales son, primero, tratar de dormir a una determinada hora para que el cuerpo tenga su rutina. Tratar de despertar, ¿cierto? O de iniciar una actividad, en este caso, durante el día a la misma hora. Tratar de que la pieza esté completamente oscura también para que la glándula pineal, ¿cierto?, pueda hacer su trabajo. Y también que la pieza tenga una temperatura ambiente también, ¿ya? Entre 15 a 20 grados, ¿cierto? No es problema, pero la pieza también tiene que tener una temperatura ambiente. Si usted duerme con mucho calor, ¿cierto?, la pieza, sobre todo en esta época del año que tenemos a tener alguna estufita, ¿cierto?, encendida, es muy importante que usted sepa que el aire caliente daña, en este caso, ¿cierto?, los pulmones, y el aire caliente no es lo natural para nuestro cuerpo. Por eso tiene que tener la pieza también una temperatura ambiente, ¿ya? Así es que evitar, ojalá, la cafeína, ¿cierto?, unas 6 horas antes de acostarse. Por eso la cafeína tiene que ser máximo en este tiempo, 5 de la tarde. La cafeína máximo, ¿ya? Dejar de comer después del horario también es fundamental para mantener una higiene del sueño, donde usted pueda desintoxicar, desinflamar su cuerpo, muy importante. Evitar también, ¿cierto?, el alcohol y el tabaco. Si usted consume mucho alcohol o tabaco, por ejemplo, o se está tomando una o dos copitas de vino en la noche, la verdad de las cosas que hace bastante daño, sobre todo a la hora de conciliar el sueño. ¿Por qué? Porque son excitantes. El tabaco, el alcohol, en este caso, ¿cierto?, y el café. Tabaco, alcohol y café. Tratar de evitarlo, ¿cierto?, lo que más se pueda, si es que usted tiene que, en este caso, quiere tener una buena higiene del sueño. Ahora, ¿cuáles son las personas que tienen que tener una buena higiene del sueño? Son las personas que tienen, bueno, todo en general, necesitamos todos tener
una buena higiene del sueño, pero sobre todo las personas que tienen enfermedades degenerativas crónicas, ¿cierto? En este caso, personas que tengan algún tipo de cáncer, alguna enfermedad neurodegenerativa, las personas que tienen problemas, por ejemplo, los diabéticos también, las personas que son hipertensas, la presión sube en la noche. Por eso es muy importante mantener esta higiene del sueño, y aquí le estamos dando los mejores datitos para que usted y su familia, ¿cierto?, los tenga en cuenta para que pueda descansar y dormir bien. Ahora, me preguntaban el otro día por Miracle Forte, que es un potente antiinflamatorio natural. Mira, Miracle Forte es fundamental, sobre todo si usted quiere descansar, dormir bien, ¿cierto? Porque es un potente antiinflamatorio natural. Tiene propiedades analgésicas y tiene propiedades también expectorantes. Recuerden que Miracle Forte tiene magnesio, vitamina C, ¿cierto? Y también tiene zinc. Va muy bien para fortalecer las defensas. Así que lo otro, una hierba para dormir, descansar, la melisa va muy bien, la valeriana va muy bien, también el cedrón también para conciliar el sueño, antiguamente se consumía bastante, las cáscaras de naranja también, el limonelo y también la naranjina, que es el principio activo de las naranjas, va muy bien también para conciliar el sueño porque relajan el sistema nervioso, porque son ricos en potasio. Todo lo que es rico en potasio, en este caso, cierto, calma el sistema nervioso. Incluso antiguamente, cierto, nuestras abuelitas preparaban en este caso un tecito con cáscara de plátano. Eso también era bastante común hace mucho tiempo, yo me acuerdo, y la persona en este caso que tenía el problema dormía muy pero muy bien. 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premium, ¿cierto?, con más de 11 principios activos diferentes, dentro de los cuales tenemos, ¿cierto?, el radal, tenemos también, ¿cierto?, la hierba del paño y tenemos muchos principios activos, ¿cierto?, que no solamente fortalecen nuestras defensas, sino que también nos van a ayudar como grandes espectorales naturales, ¿ya? Recuerden siempre que este pectoral tiene que ver justamente, ¿cierto?, con evitar resfríos, gripe, ¿cierto?, a repetición, evitar también, ¿cierto?, la fiebre. Recuerden que el saúco va muy bien para evitar la fiebre, el paño, ¿cierto?, la hierba del paño va muy bien también para los problemas que tienen que ver con rinitis, que tienen que ver, ¿cierto?, con rinofaringitis, y el tilo, que es ideal para terminar con los problemas, ¿cierto?, de la fiebre. Y el poleo va muy bien también para el estómago. Por lo general, las personas que se enferman o que tienen algún tipo de virus también les afecta la flora intestinal. Y así, tiene viravira y tiene varios más, tiene manzanilla también, tiene jengibre. 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Vamos al corte, ya estamos de regreso en este su programa de vida y salud natural en este especial promoción del mes de julio del año 2026. Espérenos, ya volvemos.

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2: Son las 12 del mediodía con 34 minutos.
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6: Ya estamos de vuelta en este su programa de vida y salud natural en este especial promoción del mes de julio del año 2026. Séptimo mes del año, está pasando muy rápido el año, ¿cierto? Parece que es totalmente cierto la teoría, ¿cierto?, de la onda Schumann, donde nos dicen que el día prácticamente tiene 16 horas. Yo me acuerdo que antiguamente, ¿cierto?, el día era bastante largo. Hoy en día, una mañana, usted no hace absolutamente nada. La tarde, ¿cierto?, también se pasa en un 2x3. Las noches también son muy cortas, por eso es muy importante ser certero, ser preciso, ¿cierto? Cuidar nuestra salud, estar atentos a estos programas de vida y salud natural que siempre estamos dando los mejores consejos para que usted y toda su familia estén bien desde el punto de vista natural. Llevamos 16 años al aire, ininterrumpido, ¿cierto? Para que usted y toda su familia estén bien. Y lo mejor de todo, que desde el punto de vista natural siempre hay algo que se puede hacer, tal como lo dijimos en la higiene del sueño. Para dormir bien, ¿cierto?, tenemos que, primero y principal, dejar los excitantes de lado, ¿cierto? El tabaco, el alcohol, ¿cierto? El café, fundamental, ojalá 5 o 6 horas antes. Fundamental también que la pieza esté oscura, a una cierta temperatura también, y a una cierta ventilación también, aunque sea invierno, tiene que tener una cierta ventilación, ¿ya? Eso también es muy importante, porque recuerden ustedes que las células muertas de la piel y los virus también, ¿cierto?, tienen que circular, ¿ya? Evitar lo que más se pueda, ¿cierto?, el aire caliente, no colocar calefactores, ¿cierto?, no colocar, en este caso, ¿cierto?, estufas, sobre todo a gas, ¿cierto?, que son totalmente tóxicas para nuestra salud, ¿ya? Así es que ojalá que lo hagan, ¿cierto?, para que vean las, la diferencia, ¿cierto?, ya dentro del primer día. O sea, si usted cambia de hábito, sobre todo para conciliar el sueño, usted va a ver grandes resultados ya dentro de los primeros 3-4 días. Lo otro también fundamental, ¿cierto?, saber que en el caso de nuestras amigas, las mujeres que tienen problemas también, ¿cierto?, de baja de defensa. Me pregunta Gabriela, ella es de Lo Miranda. Ella me pregunta acá y me dice que pasaba con fibromialgia, tenía una enfermedad que se llama fibromialgia. De hecho, está diagnosticada con esa enfermedad, ¿cierto? Que es un dolor a todo el cuerpo prácticamente. Son 18 puntos de dolor diferentes. Si usted va, por ejemplo, al profesional de la salud, algún traumatólogo, ¿cierto?, algún médico, le va a decir claramente, ¿cierto?, que son 18 puntos de dolor diferentes. Entonces, entonces es muy importante empezar desde ya a suplementar todos los días, ¿cierto?, en este caso con Milagrol Forte. En el caso de ustedes, las mujeres, Gabriela, va muy bien también Solufen Plus. Recuerden siempre que Solufen Plus es rico en todas las vitaminas del complejo B. La vitamina B6 es un potente antiinflamatorio natural con propiedades también analgésicas. 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Así es

Si usted consume proteínas, se van al músculo. Ácidos grasos esenciales, ¿cierto? Se van para la generación también de energía. Los carbohidratos, si son muchos, ¿cierto? Se acumulan, se convierten en grasa. Pero también es muy importante saber que todas las vitaminas del complejo B no solamente fortalecen las defensas, sino que también, ¿cierto?, son ideales para evitar todas estas complicaciones de salud, como lo dice nuestra amiga Gabriela. La fibromialgia, muy importante, hay una hierba que va muy bien, ¿cierto?, que siempre la hemos recomendado acá, que es la uña de gato en corteza, ¿cierto?, se hierve, va muy bien, uña de gato en corteza. Se le echa jengibre, va muy bien el jengibre, y ojo con el jengibre, a que no sube la presión arterial como se pensaba, ¿cierto? Sino que también favorece la circulación y la microcirculación. Es muy importante, lo que aumenta un poquito es la temperatura, pero no sube la presión arterial. 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cierto, algún resfriado común, si usted tiene problemas de bronquitis obstructiva, cierto, si es que tiene problemas también que están relacionados con la bronconeumonía, si tiene problemas con el virus sincicial, si tiene la influenza, por ejemplo. Entonces es muy importante empezar a suplementar con cualquiera de nuestros productos naturales, dependiendo de la enfermedad que usted tenga, ¿cierto? 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Si usted tiene problemas en los huesitos, en los cartílagos, los tendones, por ejemplo, la pasa mal con el frío, puede suplementar sin problemas, ¿cierto? Con Milagrol Forte y Multivit también, ¿cierto? Uno por la mañana, Milagrol Forte por la tarde, ¿cierto? Para tener un buen y reparador descanso. Y así, en este caso, si usted es mujer y tiene problemas, ¿cierto? Ya sea de cefalea, migrañas, cólicos menstruales, problemas con la tiroides, problemas de envejecimiento prematuro, también lo puede mezclar con Multivit, sobre todo en esta época del año. Recuerde, la autoridad sanitaria ha sido clara y estamos en alerta sanitaria desde el 15 del mes pasado. Se ha multiplicado, ¿cierto?, la tasa de contagio, sobre todo de este tipo de virus, ¿cierto?, del SARS-CoV-2, de la influenza, del virus sincicial, ¿cierto?, y del rinovirus. 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Vamos a la pausa y ya estamos de vuelta con el último bloque de este su programa de vida y salud natural en esta especial promoción del mes de julio 2026. No se vaya, espérenos.

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0: Ya estamos de vuelta con el último bloque de este su programa de vida y salud natural en este especial promoción del mes de julio del año 2026, donde todos nuestros productos naturales están en un precio de oferta, tratamiento para dos meses a solo $19,990. Recuerde que este programa está exclusivamente dedicado, ¿cierto?, al buen descanso, descansar bien, dormir mejor, ¿cierto?, para, en este caso, tener una excelente salud también. Es muy importante tener una buena higiene del sueño para mantener una excelente salud. Va todo de la mano, ¿eh? Va todo de la mano. Si usted duerme mal, ¿cierto?, es cosa de que se mire al espejo y va a ver, ¿cierto?, que su cuerpo le está diciendo que está mal. Así que lo que tenemos que hacer es seguir al pie de la letra. Desde el punto de vista natural, hay muchas cosas que se pueden hacer, ¿cierto? Seguir una rutina diaria. Recuerden que el sueño es sagrado, tiene muchos beneficios para la salud. 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Multivit va muy bien para descansar mejor, ¿cierto? Milagrol Forte también es un potente antiinflamatorio natural. Va muy bien también para ustedes, las mujeres, Solufem Plus. Recuerde que tiene las vitaminas, en este caso del sistema nervioso, como es la vitamina B12, la vitamina B6 y la tiamina, que es la vitamina B1. Va muy bien también para tener un buen y reparador descanso. ¿Ya? Las hierbitas para el sueño son la valeriana, la melisa y la manzanilla. ¿Ya? La pueden mezclar con una cascarita, ¿cierto? En este caso puede ser de limonelo o puede ser también, ¿cierto?, bueno, en este caso de limón, o también una cascarita de naranja, ya que como son ricas, muy ricas en polifenoles y potasio, va a hacer que pueda descansar bien, dormir bien. 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Si usted tiene problemas, ¿cierto?, con la resistencia a la insulina, si usted tiene problemas, ¿cierto?, con el hígado graso, si usted tiene problemas, ¿cierto?, que están relacionados también con la hipertensión arterial, moringa real, la auténtica, la original. Y recuerde siempre aplicar la higiene del sueño. La diabetes, ¿cierto?, muchas veces es por comer tarde por la noche. Hay que evitar, en este caso, las pantallas, evitar, como les decía anteriormente, el alcohol, el tabaco, ¿cierto?, el café. Evitar también, ¿cierto?, hacer ejercicios muy intensos por la noche. El otro día, ¿cierto?, me estaban preguntando por el tema de los ejercicios, de la actividad física, y yo siempre lo he dicho hace 16 años, ¿cierto?, siempre la actividad física de alto impacto por la mañana y de bajo impacto por la noche, ¿ya? Tener una rutina, como siempre lo hemos dicho, ir a la cama solo a dormir, no a ver tele ni a estar con el teléfono, ¿cierto? Ahora, la siesta, muy importante, ojalá que sea 25 minutos, 20 minutos, para recargar el cuerpo también de energía, ¿ya? Así es que es muy importante también, ¿cierto?, las duchas relajantes, 2-3 minutitos, una agüita caliente va muy bien, caminata antes de dormir también, ¿ya?, para que pueda descansar y dormir mejor. Moringa real, la auténtica, la original. Si usted tiene problemas con la diabetes, con el hígado graso, como lo decíamos anteriormente, es muy importante saber, ¿cierto?, que puede consumir todos los días, ¿cierto?, su moringa real, 10 de la mañana, 6 de la tarde. Incluso hay personas que la están consumiendo antes del almuerzo y antes de las 11. ¿Eh? Va muy bien también la moringa real. Quita el hambre porque tiene proteína vegetal y tiene aminoácidos esenciales. ¿Ya? Así es que recuerden siempre que la moringa también nos sirve para las personas que tienen problemas de hipertensión, problemas a la vista, tiene luteína, tiene magnesio, así que moringa real, la auténtica, la original, para todas las personas que tienen este tipo de problemas de salud. 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defensas, ¿cierto? 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Contaminación cruzada, ¿cierto? Algún compañero que tenga la enfermedad, que esté estornudando cerca, alguna superficie que usted pueda compartir con alguien, ¿cierto?, que esté enfermo. Solamente eso basta para contagiarse y, lamentablemente, ¿cierto?, usted sabe que esto no solamente le duele el bolsillo, sino que también puede perder, también de trabajar, de tener que faltar al trabajo por este tipo de complicaciones a la salud. Recuerde que estamos en alerta sanitaria, cuidémonos entre todos, ¿cierto? 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Y así llegamos al final de este su programa de Vida y Salud Natural en este especial promoción del mes de julio del 2026. Muchas gracias por estar ahí, gracias por la confianza como siempre, y será hasta una próxima oportunidad si Dios así lo quiere. Chao, chao, que estén todos y todas muy pero muy bien.
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3: Es la 1:00 p.m. con 4 minutos.
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1: Es la 1:25 p.m.
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1: Es la 1:56 p.m.
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0: Todo listo y preparado. 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Comienza el Póngale Sabor. 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Más 569-4422-4423. El WhatsApp de Radio Caramelo.
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0: ¿Cómo están? Bienvenidas y bienvenidos a otra edición más de este Póngale Sabor, Póngale Caramelo. A través de nuestra señal FM 88.1 para gran parte de la región de O'Higgins. Bienvenidas todas y bienvenidos todos a quienes ya están participando con nosotros, a quienes están participando con nosotros de esta edición del Póngale Sabor, Póngale Caramelo.
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0: Nuestra señal FM 88.1 para gran parte de la región de O'Higgins, para gran parte de la región de O'Higgins, 88.1 a 88.1. Buenas tardes, feliz y bendecido día, abrazos, saluditos para todas y para todos, pues.
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0: Señal FM de la Radio Caramelo en la región de O'Higgins, 88.1. Bienvenidas y bienvenidos. Hoy día un cargamento de canciones, hoy día es miércoles ya, hoy es miércoles, semanita cortita, sí, hoy día es miércoles ya, semanita muy, pero muy, cortita, Ustedes ya comiencen a enviar sus WhatsApp a nuestro número de WhatsApp, obviamente que sí, a nuestro WhatsApp más 569-4422-4423, es el WhatsApp de la radio, más 569-4422-4423. Música tropical, latinos, de todo un poquito, de todo un poquito durante las tardes, de todo un poquito, durante las tardes.
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0: 14 horas con 5 minutos, 2 de la tarde con 5 minutos. Buenas tardes, Leito, lindo, precioso, hermoso. Buenas tardes. Oiga, envíele saludos a Andresa,
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0: Si yo te amo. Sí, envíele saludos ahí a Andrés, dígale que no me cae bien.
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0: 2 de la tarde con 5 minutos y 14 horas con 5 minutos, señoras y señores. Estamos listos y dispuestos ya para comenzar con un cargamento de canciones, un cargamento de alegría. Como siempre, como todas las tardes, a través de nuestra señal FM 88.1.
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0: Oiga, para quienes están compartiendo ya con nosotros, para quienes están compartiendo con nosotros las diferentes plataformas digitales de la Radio Caramelo, en nuestra página web, en nuestra app, en nuestro live del TikTok, y para quienes están con nosotros a través de nuestra señal FM 88.1.
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0: Muy bien, señoras y señores. Muy, pero muy, bien. Estamos listos y dispuestos ya para arrancar con un cargamento de canciones, un cargamento de alegría. Ustedes compartan ahí este like, participen con nosotros, nos comentan de qué sector, de qué lugar, de qué comuna de la región de O'Higgins, o de qué región del país, o de qué parte del mundo mundial. Están a través de las diferentes plataformas digitales de la radio. Dice Villa María. Mi amiga anda en la Villa de la María. Sí, mi amiga anda en la Villa de la María. Oiga, Villa María por acá por el cerro. Qué lindo. Saluditos a mis amigas y amigos de Villa María. Abrazos para mis chiquillos de Villa María. Yo tengo muy buenos amigos ahí en Villa María.
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0: Muy bien, señoras y señores. Bienvenidas y bienvenidos. Nosotros vamos a arrancar. Vamos a arrancar con esto que se llama el Póngale Sabor, Póngale Caramelo. Que les puedan ahí, que nos puedan compartir ahí nuestro like. Un abrazo grande,
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0: Oiga, tenga cuidado con el lobo por allá. Cuidado con el lobo. Atenta al lobo, sí, pues. Ya, nuestro WhatsApp está habilitado. Nuestro teléfono fijo habilitado. Señoras y señores, arrancamos.
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0: Arrancamos con este Póngale Sabor, Póngale Caramelo.
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0: Gracias a mi amigo ahí, muchas gracias, Comenzamos con las canciones, señoras y señores. Oiga, gracias a los superfans, gracias, pues.
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0: Comenzamos con la música de Cristian Nodal. Esto se llama De los besos que te di. ¿A cuál de todos echas más de menos? Hola Evelyn, bienvenida. Bienvenida Evelyn, un abrazo grande. Comenzamos con buenas canciones. Comenzamos este Póngale Sabor, Póngale Caramelo. Compartan, compartan, compartan. Bienvenidas y bienvenidos.
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0: Qué linda canción, comenzando con la música de Cristian Nodal, de Los Besos Que Te Di. Saluditos para nuestro queridísimo amigo El Sutro. Mira. Saludos para este amigo.
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0: Mis niñitos de Talento de Amor dicen, escuchando la radio, amigo Leito, abrazo gigante para ustedes, mis niñitos, un abrazo grande para Talento de Amor. Saludos para ustedes, chiquillos,
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0: Muy bien, señoras y señores, en nuestro WhatsApp habilitadísimo a más 569-4422-4423 es el WhatsApp de la radio, más 569-4422-4423 es el WhatsApp de la radio y el teléfono fijo 722-51-1059.
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0: Más 569-4422-4423 es el WhatsApp de la radio y el teléfono fijo.
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0: ¿Y qué quiere, que le traiga una torta para el cumpleaños? No, buenas tardes. Ya, oiga, están comenzando a llegar los WhatsApp aquí. Están comenzando a llegar ya los WhatsApp a nuestro número, más 569-4422-4423. Más 569-4422-4423. Compartan ahí, mis niñas, compartan, mis niños, para que seamos siempre más y más.
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0: Oiga, ola de frío para el centro sur del país. Les comentaba yo ahí que se pronostica frío, temperaturas bajo menos, En la mañana habían menos 2 grados aquí en Rengo. No, menos 2 grados acá en Rengo. Hasta el domingo vamos a tener temperaturas bajas en la zona centro sur de nuestro país. 2 de la tarde con 12 minutos. Hola, buenas tardes. ¿Cómo está? Bendiciones. Mi Verónica, muchas gracias. Un abrazo para ti, Siempre nosotros en este horario, durante las tardecitas, compartimos con ustedes este Póngale Sabor, Póngale Caramelo. Compartimos con buenas canciones, alegría y, lo más importante, la compañía necesaria. Para quienes nos están saludando a través del WhatsApp de la radio, nos comentan de dónde son, nos comentan de dónde están en la sintonía de la radio. Tenemos muchos auditores a lo largo y ancho de la región de O'Higgins.
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0: Ya, vamos a continuar con canciones, vamos a continuar con compañía. Estamos en pañales, estamos recién comenzando, andamos en pañales nosotros, estamos recién comenzando este Póngale Sabor, Póngale Caramelo.
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0: El tremendo Antonio Ríos, Dice Belén, hola Lito, hola Belén, bienvenida. El tremendo Antonio Ríos nos canta Amor, Amor. Oiga, mi amiga, la cual anda en la Villa de la María, que se haga presente. Mi amiga quien anda en la Villa de la María, que se haga presente.
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0: El tremendo Antonio Ríos,
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0: El maestro Antonio Ríos.

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2: Tremendo tema.
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2: Ajá.
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2: Déjame besarte toda, Lucho Fernando Reyes, dice la canción, ¿eh?

0: 2 de la tarde con 15 minutos, 14 horas con 15 minutos en este Póngale Sabor, Póngale Caramelo, y la taza la encontró ahí usted.
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0: ¿Ah?
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0: Desde Santiago, comuna de Huechuraba, te escucho, ¿ah? Saluditos para mi queridísimo amigo El Sutro, desde Santiago, comuna de Huechuraba. Tremendo. Bueno, nosotros siempre, siempre en este horario agradecemos a nuestros tremendos auspiciadores, que gracias a ellos nosotros estamos todas las tardes acá con ustedes. Gracias a ellos estamos todas las tardes con ustedes para entregarles buenas canciones. 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
0: Muchas gracias, mi amigo. Muchas gracias, muchas gracias, muchas gracias ahí por estar con nosotros, ¿eh? Oiga, está ladito, está ladito, está ladito, está ladito. Pero aquí en la radio, nosotros ahí calentamos las orejitas con buenas canciones y compañía. Dice, un saludito desde Santiago a la familia Zúñiga Guerrero. Dice, saluditos para la familia Zúñiga Guerrero en Santiago, ¿eh? Abracitos para todas y para todos. Dice, hola, buenísima la radio, un tema de los Güeñes del Sur. Mira, vamos a buscar la petición musical de los Güeñes del Sur, ¿eh? Gracias, Verónica, gracias a mi queridísimo El Sutro, ¿eh? ¿Por qué se tiene puesto El Sutro, mi niñito? 2 de la tarde con 18 minutos. Ah, gracias por su corazón coreano ahí. Ya no más, el teléfono de la radio es el más 569-4422-4423. Es el teléfono del número WhatsApp, más 569-4422-4423. Y el teléfono fijo 722. 51-1059, a 722-51-1059. Saludos a Nuria del... Dice saluditos a Nuria del Cantatore Chico. Al Nuria Pop. ¿Usted se está refiriendo al Nuria Restobar? Dice, porque soy tímido, yeah. Oiga, saluditos para mis amigos de El Nuria Restobara. Saluditos para todos.
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0: 2 de la tarde con 18 minutos, a 14 horas con 18 minutos.
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0: Esta es la música de las nenas.
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0: Esta es la música de las nenas. Esto se llama Cuando me dejaste.
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0: Sí, mi amigo, un abrazo para usted, un fuerte abrazo para usted, pues. Nos vamos a las canciones. Sigan ahí compartiendo todas las plataformas digitales de la Radio Caramelo, todas las plataformas sabidas y por haber. Somos la 88.1, somos la Radio Caramelo.

0: ¿Cuándo me dejaste? ¿Cuándo me dejaste? ¿Cuándo me dejaste? Nos vamos a un corte publicitario. Nos vamos a nuestro primer corte publicitario en este Póngale Sabor, Póngale Caramelo. Música, corte, regresamos en un par de minutos. No se despeguen de la sintonía de la 88.1. A través de las plataformas digitales de la radio nos vamos a un corte publicitario. A través de nuestra señal FM 88.1 para gran parte de la región de O'Higgins nos vamos a un corte publicitario, pero regresamos en minutos.
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1: Son las 2 de la tarde con 22 minutos.
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5: 2 de la tarde con 40 y... No, 2 de la tarde con 32 minutos, a 14 horas con 32 minutos. Oiga, saluditos a todas y a todos quienes están con nosotras a través de las diferentes plataformas digitales de la Radio Caramelo. Buenos días, mi corazón, bienvenida nuevamente. Sacó su tercer, cuarto o quinto sueño. ¿Cuántos tutos lleva? Oiga, saludos para... Gracias, Pauli, por tu quererme. Oiga, saludos a nuestra amiga ahí, encantadora, encantadora, un abrazo grande.
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5: ¡Qué linda canción, ¿eh? ¡Qué linda canción! Esta es la música del grupo Frontera. Esto se llama Amor Propio en esta tarde bastante, bastante, bastante helada, oiga. ¿Cuántos tuto lleva? ¿Cuántos mimir lleva?
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5: 2 de la tarde con 33 minutos, a 14 horas con 33 minutos. Continuamos en vivo. El grupo Frontera, Amor Propio.
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5: ¿Cómo que un grado, 40 grados? Nena, me quiero bañar. Hoy hace frío, está helada. La tarde está como para qué. Para calentar las patitas, para estar metido en el sobre. Esta tarde tan helada está hecha para que mis niñas, mis niños.

0: Qué linda la música, qué linda la música del grupo Frontera, qué linda la música. El grupo Frontera nos cantaba amor propio. ¿Qué queréis que te diga? ¿Qué queréis que te diga? 2:35 y 14:35 en este Póngale Sabor, Póngale Caramelo. Ahí ustedes nos comentan de dónde están en la sintonía de la radio. ¿Les parece? En los comentarios nos comentan de dónde están en la sintonía de la radio.
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0: Ya, vamos a pasar lista. ¡Atención!
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0: San Francisco de Mostazal, Graneros. Rancagua, Machalí, Olivar, Doñihue, Coltau, Cocoínco, Quinta de Tilcoco, Requino, Arrengo, Mayoa, San Fernando, San Vicente de Tahuatahua, Peumo, Las Cabras.
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0: Dice, hola, buenas tardes, ¿qué? ¿Qué? Hola, buenas tardes, ¿qué? ¿A qué va el colegio este mi corazón? ¿Cómo se dice? Hola, buenas tardes, señor locutor. Hola, buenas tardes. Buenas tardes, ¿qué, señorita? Buenas tardes, ¿qué es? Dice, hola amigazo, estamos acá en Picarquín, en unos tijerales, ¿ah? Saludos a Vuela Poco, el tío Guatín, Puntito, el Jaña y el gran jefe Guillermo Claudio. Un temita bueno, saluditos, ¿ah? Oiga, saluditos para quienes están ahí en Picarquín, ¿ah? Saluditos para quienes están en Picarquín. Un abrazo grande, pues. ¡Vamos! Dice, hola, soy Maribel de Coltauco, porfa, la canción de Juanes, la última. Yo soy fanática de ustedes, cariño. Cariño, mi corazón, un beso y un abrazo, pues. Dice por acá, hola, soy Carolina y ando pegada con las canciones de Los Güeyes del Sur. ¿Podría poner una de sus temas? Los iré a ver. Oye, ya, es como, están buscando por todos lados. Pero se entiende. Dice, hola amigo, Jimena por acá, quisiera pedir un tema de Los Güeyes del Sur, la canción ¿Y todo para qué? Porque los vi el domingo en la Cuca y sonaban bien, ¿eh? Saluditos para todas y para todos. Hola mi amorcito, hola mi linda, preciosa, hermosa corazón de mi vida, mojojojo, no sabes cuánto te he extrañado, ¿eh? Andreita, buenos días, buenas tardes, ¿eh? Qué linda canción. Ya, el teléfono fijo de la radio está habilitado. El teléfono fijo de la radio está habilitado. Es el 722-51-1059. A 722-51-1059 para que usted nos llame, se comunique con nosotros y conversemos un ratito.
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0: 722-51-1059. Nuestro WhatsApp es el más 569-4422-4423. Más 569-4422-4423. Mira la mojojojo, mojojojo, mojojojo. Porque tengo que olvidar. Esta canción es para ti, mojojojo. Si yo te amo, si yo te amo. No me obligues a olvidarte, mojojojo. Se ve, dice, ordenadito, hoy leíto, ¿eh? Oiga, yo siempre, siempre, siempre, mi corazón, siempre de punta en blanco, ¿eh? Siempre de punta en blanco, no digamos que bañadito porque soy medio malo para el agua, pero azoradito sí, pero bañadito, ¿para qué le voy a mentir, mi corazón? Somos, aquí todos los locutores de la radio somos medio malitos para el agua, ¿eh?
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0: Oiga, después van a decir, ah, no, es cochino, no. Dice, yo tampoco lo voy a olvidar, mi mojojojo, la única mujer dueña de mi corazón, ¿eh? La tía Marcela, más conocida como la mojojojo. Sí, nosotros somos medios malitos para el agua acá. Saluditos desde Puerto Montt, saludos para Puerto Montt. Tremendo clásico de Latin Sound. Esto se llama Chiquilla Bonita. Oiga ya, la tarde está hecha para que esta tarde heladita. ¿Usted qué haría? ¿Usted qué haría? ¿Qué haría con esta tarde heladita, Lucho Fernando Reyes? ¿Qué haría usted? Dormir, ¿eh? Sí, oiga, no. Bueno, ustedes me comentan qué harían en esta tarde heladita. Si nosotros acá somos conscientes y nosotros cuidamos el agua. Si nosotros cuidamos el agua, por eso nos declaramos que somos malos. Ya. Entrégamela ya, tirando lejos. Ya. Déjemela ya, que el otro día se la llevó y lo busqué por todo Rengo. Mi llave. Buenas tardes. Luego las dejó dentro de la oficina. Ya, listo, ahí sigue. Esto se llama Chiquilla Bonita, ¿eh?

0: Dice por acá, hola Leito, saludos desde Copiapó junto a mi amorcito Marilyn. Mira qué lindo, un abrazo ahí para nuestro amigo Mauricio, quien está junto a su amorcito Marilyn. Nos comenta que es de Copiapó. Un abrazo grande para Copiapó.
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0: Póngale sabor. Así es, más 569-44-22-44-23. Esto es el Póngale sabor, Póngale caramelo. Ya nomás, 2 de la tarde con 44 minutos a 14 horas con 44 minutos. Ahí compartan todas las plataformas digitales habidas y por haber de la radio. Mire, yo delante hice la pregunta: ¿qué harían ustedes con esta jornada heladita? ¿Cuántos grados tendremos, Lucho Fernando Reyes, a esta horita? ¿Ah? ¿10? No creo que tanto, ¿ah? No, déjame salir de la duda. El tiempo pasa. El tiempo... Ahí está, vista, estamos. 8 grados, mi niñito lindo, precioso, hermoso. Y la mínima te la encargo, ¿ah? La mínima te la encargo. Dice, hola amigos, saludos desde Osorno, saluditos para Osorno, un abrazo grande para mis amigos de Osorno. No, posiblemente el sábado una que otra gotita así, pero como... Así como, usted sabe, una que otra gota nomás, así, no alcanza más a esta altura de la vida. Porque te tengo que olvidar. Porque te tengo que olvidar. 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
0: Saludos desde Santa Lucila. Arrendadores de Requinoa. ¿Cómo se dice? Arrendadores de Requinoa pedaleando. ¿Cómo eso? O alrededor.

0: durmiendo la guagua aquí en la radio, ¿eh? Sí, nos vamos a meter mucha bulla porque está durmiendo la guagua.
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0: Ya no más. ¿Nos comentan de qué sector, de qué lugar, de qué comuna de la región de O'Higgins, de qué región del país o de qué parte del mundo mundial ustedes están a través de nuestra señal FM 88.1 y también a través de las diferentes plataformas digitales de la radio? Hola, buenas tardes, que tenga una buena tarde, Nelly, un beso y un abrazo para ti, mi corazón, preciosa, hermosa.

0: vamos a continuar con canciones. Vamos a continuar con canciones. Nos vamos a otro corte publicitario, pero regresamos en un par de minutos con más del Póngale Sabor, Póngale Caramelo.
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Estos son los cuicos de la cumbia, mira, los cuicos de la cumbia. Saluditos para Chillán Viejo, ¿eh? Saluditos para Rodrigo, saluditos para Chillán Viejo, ¿eh? Los cuicos de la cumbia, la música, el corte, estamos de regreso.

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1: Son las 2 de la tarde con 52 minutos.
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0: 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Este es nuestro WhatsApp oficial. Más 56 9 44 22 44 23. Más 56 9 44 22 44 23. Seguimos con la buena compañía y recibiendo tus mensajes. 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
3: Ay, señor mío, ¿eh? Regresamos 3 de la tarde con 2 minutos. Dice, saludos para todos, ¿eh? Saluditos para todos. Quiero enviar un saludo y me quiero explayar, ¿eh? Sí, quiero enviar un saludo y me quiero explayar. Porque la ocasión lo amerita, ¿eh? Quiero enviar un saludo a mis dos grandes amores, sí. A mis dos grandes amores que están en la sintonía de la radio. No sé dónde estarán ahí cucuchando, escondidas en el baño quizás. Definitivamente. Pero saludos para mis dos amores, ¿eh?
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3: Sí, mi primer gran amor de la juventud.
4: ¡Oh, señor mío, nada!
3: Como que es muy comprometedora, sí. Sí, bueno, a mis dos grandes amores, ¿eh? La primera... Obviamente, como corresponde, con nombre y todo, para que, ¿eh?, para que la cosa funcione. La primera, ya. ¿Están escuchando, no? Envíenme el mensaje como para no hacer el loco, ¿eh? 3 minutos, a 15 horas con 3 minutos. ¿Están escuchando o no están escuchando? ¿Están escuchando o no están escuchando? ¿Se va? Me deja el boliche cerrado, por favor, ¿eh? Gracias. Ya, dice por acá, saludos para Chumaco, ¿eh? Saluditos para Chumaco, un abrazo grande para mis amigos de Chumaco, pues. Abrazo grande para mis amigos de Chumaco, sí, pues. Contesta, pues, hombre. Ah, perdón. Es que he operado, sí, he operado, sí. Un cachito. Ok, ya. Ahora sí que sí, vamos nuevamente, ¿eh? Yo quiero enviar un saludito ahí para mis dos amores. Mira, me puse nervioso, ¿eh? Sí, mis dos amores. Una, Ingrid Catalina. La otra, Francisca Filopondia. Ambas de Arévalo, sí. Ambas de Arévalo, sí, pues. Ingrid Catalina de Arévalo y Francisca Filopondia de Arévalo. Un beso y un abrazo a ustedes dos, mis corazones, ¿eh?
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3: Esta es la música de la noche. Esto es la música de la noche. Esto se llama
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3: Esto se llama En un pequeño motel, así tal cual, en un pequeño motel.

detalles. Beso mis corazones, que le vaya muy bien, se me portan bien, ¿eh? Como unas señoritas que son ustedes, ¿eh? Dice, hola compita, ¿usted me puede mandar un saludito al Departamento de Ingeniería de Isla Guasón, por favor? ¿Está bien? Ah, Daxon, dice, sí, pues no, ellas fueron mis dos primeros amores, ¿eh? Una que me enseñó lo que yo sé en esta vida y la otra que me lo corroboró, sí. Saludos para Francisca Filobondia y para Ingrid Catalina, ambas de Arévalo.

0: tremendo tema musical del grupo La Noche en un pequeño motel para mis dos mujeres quienes están trabajando ahí, sí. Para ustedes un beso y un abrazo, ¿eh? Con mucho cariño.
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0: ¡Ya nomás!
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0: Mi queridísima Dani, gracias por tu quererme, mi corazón. Un beso para Dani. Dice... extraño su voz y su cortura de voz. ¿Qué cambia? ¿Qué cambia todo, corazón? ¿Qué cambia todo? Oye, medio frío, ¿ah? ¿Eh? Está helado. Está muy helado esta cosa. Si tú no estás aquí, ya coménteme de qué sector, de qué lugar, de qué comuna, de la región de O'Higgins o qué, de qué región del país están ustedes. A través de las diferentes plataformas digitales de la radio, ¿eh? El Wiki estaba por ahí delante también. Yo tengo mensajitos de audio.
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0: Dice Traiguén, novena región. Aquí yo desde Valdivia. Mi fórmula de amor. Ya. Vamos a revisar por acá los audios. Desde Los Ángeles, saluditos para Los Ángeles, California. Saluditos para Los Ángeles, el sur de Chile. Hola. ¿Qué?
3: No. Hola, Leito, bendiciones de Cerrillo. Ah. ¿Esté bien?
0: ¿Qué? ¿Qué dijo?
3: Hola, Leito, bendiciones de Cerrillo.
0: De Cerrillos.
3: ¿Esté bien?
0: Bendiciones para usted, mi corazón, de Cerrillos. ¿Por qué te tengo que olvidar? Dice por acá, aquí almorzando una rica cazuelita para el frío en su compañía, en su compañía. Mire qué rico. Bueno, el almuerzo de nosotros hoy día tenemos que reconocerlo. ¿Ja? Hoy día fue un almuerzo extraordinario, diría, pero tremendo almuerzo que nos pusimos hoy día. Nos pusimos un rico cafecito en la mañana y era.
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0: Qué rico. Oiga, el día heladito, yo delante pregunté, ¿eh? ¿Este día helado está hecho para qué? ¿Está hecho para qué? ¿Para estar viendo televisión? ¿Para estar ahí al lado de una salamandra? ¿Para estar en el sobre? ¿Ah? Coménteme usted, ¿este día está hecho para qué? Este día, pero bastante helado acá en la zona centro-sur. Y ojo, ¿eh? En la zona centro-sur del país, temperaturas bajo los menos 1 o menos 2 grados hasta este domingo.
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0: ¿Sí? Este día heladito está hecho para qué. Espero sus audios ahí, sus mensajitos, me comentan, Leito. Este día tan helado está hecho para...
5: Hola. No, pues, si están los de Juanes.
0: ¡Ah! ¿Qué? ¿Qué?
5: Yo, pues, citando lo de Juanes.
0: Otra vez.
5: Yo, pues, citando lo de Juanes.
0: ¡Ah! ¡Hola, pues! ¡Hola! ¡Hola! ¡Qué buena!
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0: Continuamos con canciones en este Póngale Sabor, Póngale Caramelo. Son las 3 de la tarde con 12 minutos, a 15 horas con 12 minutos. Oiga, ¿por quién se las llama al WhatsApp de la radio? No deberían entrar la llamada. ¿Por qué me desconfiguran todo esto? ¡Nunca me había pasado esto en mi vida! ¿Aló? ¿Contestamos o no contestamos? Es que una llamada de WhatsApp y el teléfono de este monitor, el teléfono del sistema de WhatsApp, tiene que estar a la conchinchina, vos. ¿Y por qué sonaba acá? El amigo de las cámaras, por favor, ponga orden acá, que no sé por qué está sonando esta cuestión, pero la rechazamos. Ah, sí. Sí. Me asustó. Me asustó, de verdad. ¿Por qué me asustan? Ya, dice. Gracias por tu guiño, mi corazón. Muchas gracias. No me asuste nada. No llamen al teléfono del WhatsApp, por favor. No me asuste nada. Pero sonó bonito, ¿eh? ¿Por qué no me llaman otra vez? Llámenme otra vez. Yo quiero escuchar cómo suena. Llámenme otra vez. Llámenme otra vez al número del WhatsApp. A ver. Dice, hola, Leito. Hola, Yasna. Bienvenida. Ya, pues, llámenme otra vez al número de WhatsApp, que me gustó cómo sonó, pues... Ya, si no me llaman, no me llaman.
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0: Esto es Noche de Brujas.
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0: Noche de Brujas nos canta Lo eres todo. Lo eres todo. Absolutamente todo. Qué linda canción, ¿eh?
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0: Le gustaría, sí, le gustaría, sí.

0: ni un respeto en esta cuestión aquí, ni un respeto. Antes yo pregunté humildemente y así inocentemente, esta tarde está hecha para qué. Esta tarde, usted, ¿para qué cree que está hecha esta tarde? Y nos faltan los amigos,
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0: Ustedes nos comentan, esta tarde está hecha para qué, esta tarde heladita, una tarde bastante helada en la región de O'Higgins. ¿Ustedes creen que para qué está hecha esta tarde? ¿Para qué está hecha esta tarde? No vamos a reproducir más ese audio porque el número se bloqueó desde ahora ya. Por cochino.
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0: Muy bien, señoras y señores, más 569-4422-4423 es el WhatsApp de la radio, ¿eh? Más 569-4422-4423 es el WhatsApp de la radio. Carmelo, saluditos para Claudia, un abrazo grande para Claudia, abrazos para ti, corazón, ¿eh?
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0: 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Dice, saliendo de mi trabajo directo a mi camita con unas ricas cabritas y unas buenas películas. Mire qué bien, mi corazón. Que le vaya bien, ¿eh? Que le vaya bien. Dice, para hacer money, para trabajar, ¿eh? Sí, esta tarde está hecha para eso, para trabajar, para descansar, para estar calentito, pues, para estar calentito. Ahí nuestra amiga dice, saliendo de mi trabajo, rumbo a su casita, ¿con qué dicen? Con cabritos. Ah, con cabritas, ¿ah? Con cabritas, ya. Que le vaya muy bien. Ya, a ver por acá. Estaba recibiendo mensajes de lo más grande de este medio de comunicación. Bueno, después de mí, sí, ¿eh? Sí. Después de mí, mi queridísimo papi, ¿eh? Sí. Oiga, sigan compartiendo las diferentes plataformas digitales de la Radio Caramelo. Ustedes sigan compartiendo las diferentes plataformas digitales de la radio.
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0: 3 de la tarde con 18 minutos, a 15 horas con 18 minutitos. Nos vamos rápidamente a un temita, nos vamos rápidamente a un tema musical. Nos vamos a un corte publicitario, pero regresamos a No se despeguen de la programación de la 88.1. Sí, no se despeguen, nos vamos a un corte publicitario a través de todas las plataformas digitales de la Radio Caramelo, nuestra señal FM. ¿Eh? Dice... por Dios. Necesito abrirse la espalda, lo digo por su edad. Por Dios. Qué feo el comentario, qué feo. Ya, vamos a seguir con canciones a Megapuesta, La Fuerza del Engaño. La música, el corte, regresamos.

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1: Son las 3 de la tarde con 22 minutos.
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0: estamos de regreso, dice, saluditos a Don Leo, de acá de la comuna de Rengo, colega, un abrazo grande para mi niñito, radio, hablemos de otra cosa, un abrazo grande para usted, Disparo, disparo. Esta es la música de Eric Berríos y el grupo Disparo, esto se llama Tomaré para Olvidar.
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0: ustedes continúen ahí, respondiendo a esta jornada heladita, está buena como para qué,

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1: Saluditos para mi queridísima Evelyn, un abrazo grande para Evelyn, un abrazo grande para Evelyn, un abrazo grande, grande, grande, grande para usted, mi corazón. Sonaba la música de Eric Berríos, ¿ah?
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1: 3 de la tarde con 33 minutos, a 3 de la tarde con 33 minutos, diga 33, oiga, esta jornadita heladita, respóndame ahí, ¿ustedes creen que para qué está buena esta tarde tan helada? ¿Para qué está buena esta tarde tan helada, viñito?
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1: ¡Ah! ¡Cochino! ¡Cochino! Muy bien, estamos de regreso. Hola, buenas tardes, presente La Calera, abrazos para La Calera, un fuerte abrazo para La Calera. Oiga, sigan compartiendo ahí las diferentes plataformas digitales de la radio, sigan compartiendo las diferentes plataformas digitales de la radio Caramelo, nuestro TikTok, nuestras apps, ahí compártala con sus amigos, ¿ah? ¿Eh? Sí, pues. Nos comentan de qué sector, de qué lugar, de qué comuna de la región de O'Higgins, de qué región del país o de qué parte del mundo mundial ustedes están a través de las diferentes plataformas de la Radio Caramelo, pues. ¿Por qué me suena? A ver, ya, contestamos. No se puede, ¿obvio? Sí, no se puede contestar, Lucho.
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1: 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Dale con la fiesta. De vacaciones en Valdivia. Abrazos grandes para Valdivia. De vacaciones en Valdivia.

Qué buen tema. Oiga, saluditos a quienes están de vacaciones. Ah, ya queda poco de vacaciones. Queda poquito de vacaciones ya. Queda muy poco de vacaciones. Ah, queda muy poquito de vacaciones. Ya. Este helado está muy helado. Tener más de un amor. Está muy helado, sí.

0: si queda muy poquito de vacaciones. Muy, pero muy, pero muy poquito de vacaciones, ¿ah? Ella es mi cómplice.
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0: Ya. Más 569-44-22-44-23, ¿ah? Más 569-44-22-44-23 es el WhatsApp de la Radio Carmelo. El teléfono fijo 722-51-1059, a 722-51-1059, 722-51-1059 es el teléfono fijo de la Radio Caramelo. Yo sabía que tendría... ¡Ya! ¡Olis! ¿Aló?
2: ¿Aló? Oh.
0: ¿Cómo estás, Maribel? Corazón, bienvenida. ¿Cómo te va? Muy bien, mi corazón. Cuéntame, Maribel, ¿qué oye, ¿cómo está Coltauco? ¿Hace frío por allá o no? No quería saber tanto, corazón, ¿ah? Mi Maribel, cuéntame, linda, preciosa. Un tema de Juanes. Ya, ¿y cuál sería el tema de Juanes, el último? ¿Cómo se llama? Ay, a ver, déjame. ¿Ah? ¿Y cuál sería de Juanes? Oiga, a ver, déme, a ver. Tenemos muchas de Juanes, por corazón. O te regalo yo una de Juanes. ¿Cualquiera de Juanes? La camisa negra. Ya, mi corazón, te la buscamos por acá y te la regalamos, ¿te parece? Un abrazo, cuídate. Chau, chau. Mira qué lindo, saluditos para mis amigos de Coltauco, ¿eh? Saluditos para Coltauco, saludos para Coltauco. Un abrazo grande para Coltauco. Coltauco, ¿cuándo anduvimos hablando con el niñito allá, con mi queridísimo Félix Sánchez? Sí, pues,

0: Ya son las 3 de la tarde con 38 minutos, a 15 horas con 38 minutos. Esto es para mis amigos de Coltauco, un abrazo grande para Coltauco y todos sus sectores. Oh, qué lindo Coltauco, sobre todo Rinconada y Dahue, hace poquito frío allá, poquito frío hace en Coltauco. Comuna que está rodeada por cerros. Hola, ¿qué tal? ¿Cómo están? Alejandra, bienvenida. Esto es Juanes, esto se llama La Camisa Negra.
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2: 15 horas con 42 minutos a 3 de la tarde con 42 minutos a tengo la camisa negra, debajo tengo el difunto. ¿Cómo es eso? ¿Que debajo tiene el difunto, Juanes?
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2: Oye, las canciones. Buenas tardes. ¿Puede mandar un saludito a Mauricio y a Fernando? Muchas gracias. Saluditos para Mauricio y Fernando. ¿De dónde son Mauricio y Fernando Modesto? Saluditos para... Ah, y Fernanda, ¿verdad? No, Fernanda también. Mauricio y Fernando. Muchas gracias. Ya no más. Ella es mi cómplice. Oh, se equivocó la canción. Se equivocaron. Dicen que soy un candidato. Hace mucho frío, está muy helado. El frío cala los huesos. El frío cala, pero horriblemente los huesos. Dice de Coltauco, por acá en La Pampa, y da, güey, trabajando. Oye, te encargo. Oye, ¿para qué pregunto si está helado en La Pampa y da, güey? ¿Para qué pregunto si está helado en La Pampa y da, güey? Sí, oye, Juanes dice por ahí que tiene la camisa negra y debajo tiene el difunto. Bienvenido a mi niñito ahí de Los Románticos. ¿Sabes? Un abrazo grande, mi amigo ahí de Los Románticos. ¿Sabes? Un tremendo comunicador ahí con su música romántica por las mañanas. Sí, oiga, Juanes, ¿qué nos quiso decir Juanes con eso que tiene la camisa negra y debajo tiene el difunto?
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2: Ya, 15 horas con 43 minutos, a 3 de la tarde con 43 minutos, a 15 horas con 43 minutos en este Póngale Sabor, Póngale Caramelo. Sigan compartiendo todas las plataformas digitales de la Radio Caramelo. A vida así por haber,
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2: Me dicen por acá que están en Angostura, ¿sabes? Están en Angostura. Me dice Leito, estamos trabajando a metros del casino que se tomó el cerro con las letras grandes. Oiga, saluditos a mis amigos quienes están ahí trabajando en la ruta a metros del casino ahí en Angostura, el cual se tomó parte del cerro con sus letras grandísimas. No vamos a decir más, solamente lo dejaremos allá. ¡Pam! Pero qué lindos ojos, ¿ah? Alanis Lagos, en este Póngale Sabor, Póngale Caramelo, nos canta Qué Lindos Ojos. Son las 3:44.
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Oiga, esta canción me la solicitaron delante, pero mi cabeza de pollo... Mi cabeza de pollo a esta altura no entiende nada. Solamente...

0: 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Lleno de sueños. 15 horas con 48 minutos, a 3 de la tarde con 48 minutitos en este Póngale Sabor, Póngale Caramelo.
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0: Ya, nos vamos a ir a más canciones. Nos vamos a ir a otro corte publicitario a través de nuestra señal FM 88.1. Oiga, saluditos para La Pampa. Saluditos para La Pampa. Saludos para La Pampa y Didahue. Abrazos grandes para La Pampa y Didahue. Tiene que estar más helado que abrazo de suegra. Sí. Tiene que estar más helado que canilla de pingüino. Tiene que estar más helado que abrazo de inspector de colectivos. Oiga, saludo hablando de inspector de colectivos. Saludos para mi queridísimo Carlos. Bienvenida, mi Omar, linda, preciosa. Tiene que estar más helado que abrazo de inspector de colectivo. Buenas noches, ya, buenas noches, mira.
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0: Sigan compartiendo las diferentes plataformas digitales de la Radio Caramelo. Esto es Ráfaga. Esto se llama Más helado que fierro de micro. Más helado que fierro de micro. Ráfaga, música, corte. Regresamos.

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1: Son las 3 de la tarde con 53 minutos.
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8: Seguimos con la buena compañía y recibiendo tus mensajes. Leo Arévalo continúa con el Póngale Sabor, Póngale Caramelo. Somos el 88.1.
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10: Esta es la música de Los Ilegales. Esto se llama el Taki Taki en el Póngale Sabor, Póngale Caramelo.
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2: Qué lindo, déjame revisar aquí algo. Dice Jojado de familia. Escucho tu voz.

0: nomás, ¿dónde están ustedes? ¿A dónde están ustedes? Ya, ahí estamos. Estamos.
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0: Buenas tardes, mi Claudita. Buenas tardes. Bienvenida, corazón. Bienvenida.

4:12. Ah, oiga, después del corte, no se olviden, después del corte, música romántica. Esto es el grupo Zumbale Primo, Vuelve Amor.

Ya. Y 4 con 16 minutos, a 4 de la tarde con 16 minutos. Oiga, después de la música, nosotros vamos a regresar con música romántica. Una pregunta, estoy mirando en la pantalla, tiene un número de teléfono. ¿Para qué sería? Ese es el número de WhatsApp, mi corazón, el número de WhatsApp de la radio, para que usted envíe audios, envíe mensajitos y nosotros le enviamos su saludito, ¿ah? ¿Eh? Sí. Ese es el más 569-4422-4423, ¿ah? Más 569-4422-4423 es el WhatsApp de la Radio Caramelo. Si usted quiere enviar algún audio, algún saludito, ahí está el número de WhatsApp de la radio. Ya, oiga, Juanes nos dice, tengo la camisa negra y debajo tengo el difunto. ¿Qué sería eso? ¿Qué sería eso y debajo tengo el difunto?

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1: Sí, mire, intente usted de enviar ahí. Buenas tardes, Victoria, buenas tardes, ¿eh? Si intente de enviar ahí un mensajito, aquí nosotros te ponemos bueno. Dice, ¿cómo estás, amigo Leo Arévalo? Dice. Dale con la cumbia.
2: Amigo Leo Arévalo, ¿cómo está? ¿Cómo está usted?
1: Bien, pues mi niñito.
2: Miércoles, amigo, ¿usted cómo está?
1: Bien, pues mi niñito, ¿usted cómo le va? ¿Cómo le va?
2: Son románticas. Carmen Moreno, el amor. Amigo Leito Arévalo.
1: ¿Y a qué quiere escuchar? ¿Qué quiere escuchar?
2: Canción romántica.
1: ¿Ya?
2: Sugar Moreno, el amor. Amigo, Leito Arévalo.
1: Y ahí nos hace la petición musical romántica cuando quiera, ¿eh? Sí. Lo que ayer me supo a gloria. Sí, después del corte, música romántica. Los últimos 25 minutos solamente de música romántica. Ni siquiera muestras señas. Está muy helado, ¿eh? 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Hola, mi princesa preciosa, hermosa, corazón de papá. Dice, entendió, ahora es una canción de despecho y luto, entonces se le murió el pajarito. Tengo la
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1: Estoy con el Tata, oiga, saludos para mi consuelito, a mi consuelito Leonor, que está con el Tata Juan, con el Tata Juan, con el Tata Juan, con el Salvador, el Tata Juan, ¿eh? Ya, nos vamos a las canciones, nos vamos al corte publicitario, pero regresamos con música romántica. Dice acá, bastante frío, acá también, capital de Chile con bastante frío. Yo estoy acostada con el frío, ¿eh? Mira, está acostada con el frío. Ya.
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1: Esto se llama quedar sin música, así. Esto se llama vender la pescada en vivo.
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Son las 4 de la tarde con 20 minutos. A 4 de la tarde con 20 minutos, la música de alegría, canción para una fans. Música corte, regresamos con Los Románticos.

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1: Son las 4 de la tarde con 25 minutos.
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1: Son las 4 de la tarde, son las 4 de la tarde con 32 minutos, o sea, 4 de la tarde con 32 minutos y nosotros comenzamos a escuchar música romántica como siempre, como todos los días en este horario. Comenzamos a escuchar música romántica en este Póngale Sabor, Póngale Caramelo. 4 de la tarde con 32 minutos, 4 de la tarde con 32 minutos. Esta es la música de Álvaro Torres. Esto se llama He vivido esperando por ti. Música romántica en el Póngale Sabor, Póngale Caramelo.
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0: Sonaba la música de Álvaro Torres, sonaba la música de Álvaro Torres. He vivido esperando por ti, qué lindo tema, precioso tema.
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0: Más 569-44-22-44-23. Esto es el Póngale Sabor, Póngale Caramelo. Cuatro de la tarde con 35 minutos. Qué bonita canción.
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0: Ya, coméntenos de qué sector, de qué lugar, de qué comuna, de la región de O'Higgins, de qué región del país o de qué parte del mundo mundial están ustedes a través de las diferentes plataformas digitales de la Radio Caramelo, ¿eh? Adelante, pase, bienvenido. Pase, está en su casa, pase. Ya, a ver, tengo por acá saluditos, dice, empieza el... No me puede mandar ese meme, weón. No me puede enviar ese meme, weón, ¿eh? Pero ¿cómo?
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0: No me puede enviar ese meme, pues corazón, empieza...
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0: ya, el teléfono de la radio 722-51-1059. A 722-51-1059.
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1: Ya.
0: Más 569-4422-4423 es el WhatsApp de la radio. Más 569-4422-4423 es el WhatsApp de la radio. Para que ustedes envíen saluditos, envíen mensajitos. Saludos para mi Yane. Gracias, Yane, por tu meme. Bonito el meme. Oiga, si a ustedes les gusta la música romántica, solamente corazoncitos, ¿ah?

0: Ya, a ver, tengo por acá, dice Leito, me encanta la música romántica, muchas gracias por alegrar las tardes y también transportarnos al recuerdo, ¿eh? Mira qué lindo mensaje, un abrazo, muchas gracias por sus mensajes. Si a ustedes les gusta la música romántica, hay corazoncitos, o sea, si les gusta la música romántica, corazoncitos, corazoncitos, corazoncitos, sabidos y por haber. Continuamos con canciones. Es casi, casi, casi mía, dice ahí Sergio Dalma. La música de Sergio Dalma en este Póngale Sabor, Póngale Caramelo. Esto se llama Esa Chica Es Mía.
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0: Qué linda música romántica, preciosa música romántica en este Póngale Sabor, Póngale Caramelo, ¿eh? Preciosa y hermosa música romántica. Está muy helado, ya está, pero muy, pero muy, pero muy helado. Nos tuvimos que poner chaqueta porque está muy helado, de verdad. Demasiado, demasiado helado. Vamos a continuar con música romántica en este Póngale Sabor, Póngale Caramelo, ¿eh? Son las 4 de la tarde con 26 minutos, 4 de la tarde con 26 minutitos. Ustedes nos envían su WhatsApp al más 569-4422-4423.
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0: Ese es el WhatsApp de la radio, ¿eh?, en el cual ustedes pueden participar. ¿Eh? Ese es el WhatsApp de la radio en el cual ustedes pueden participar. Continuamos con música romántica en el Póngale Sabor, Póngale Caramelo.
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0: ¿Esa sonó recién o no? ¿Ese tema sonó? Uy, no me acuerdo. ¿Sonó o no sonó ese tema? ¡Uy! ¡No me acuerdo! Ah, no, no, no, no, no, no, no, no, no. Sonó la música de Sergio Dalma, Esa chica es mía. Sí, lo que pasa es que no me está marcando esta cosa acá, no sé por qué no me está marcando el software. ¿Qué pasó? Y ahora sí que sí. No, no ha sonado, ¿ah? ¿Eh?
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0: La música de Ricardo Montaner. Ricardo Montaner nos canta Soy tuyo. Son las 4 con 43 minutos.

Dice, qué linda canción la Dania, preciosa canción, corazón. Dice, saludos Leito desde Viña del Mar, un fuerte abrazo, buena música. A 4 de la tarde con 46 minutos, nosotros comenzamos a despedir a nuestros tremendos auspiciadores que siempre nos acompañan en este Póngale Sabor, Póngale Caramelo. 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

0: todos. Apretón de manos, ¿eh? Qué lindo, precioso tema. Nos vamos. Usted sabe que nosotros somos los regalones del papi, ¿cierto? Nos vamos con la música. Nadie, absolutamente nadie, se atrevió a tanto como yo. Así pues. Ni la Rosa de Guadalupe se atrevió a tanto, ¿eh?
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0: Feliz tarde para todas y para todos. Ni la Rosa de Guadalupe se atrevió a tanto.
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0: Las cabras para Rancagua, una hora, hora y media más o menos, y voy a llegar justito. Ya. Besos y abrazos para todas y para todos, ¿ah? Me despido con esto, ¿ah? Ni la Rosa de Guadalupe se atrevió a tanto, ¿ah? Sí, pues. Chao, un abrazo. Mañana, en la mañana, yo creo que estaremos un poquito más tardecito porque hay muchas cosas que hacer, ¿ah? Besos y abrazos. He vivido esperando por ti.
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1: Son las 4 de la tarde con 55 minutos.
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1: Son las 5 de la tarde con 27 minutos.
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1: Son las 5 de la tarde con 56 minutos.
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13: Bienvenidos. A esta hora comenzamos con su programa Vida y Salud Natural, con la conducción de nuestro naturista homeópata Rodrigo Alejandro. buena música, los mejores consejos naturales y, por supuesto, acá conoceremos la importancia de suplementar con nuestros alimentos 100% naturales para tener una vida sana y feliz. Bienvenidos, comenzamos Vida y Salud Natural.
14: Hola, hola, ¿qué tal amigas? ¿Qué tal amigos? Un gusto saludarles nuevamente empezando este nuevo programa de Vida y Salud Natural en este especial promoción del mes de julio del año 2026. Así es, ya estamos en el mes de julio, séptimo mes del año, con todas las ganas, ¿cierto? Con toda la energía de que este sea un programa acorde, ¿cierto? A sus expectativas, para que tenga, en este caso, ¿cierto? Los mejores consejos de salud, la mejor, en este caso, administración que usted pueda hacer de su tiempo es no solamente en el trabajo, no solamente, ¿cierto?, la actividad física diaria, sino que también gestionar todo lo que tiene que ver con el descanso. El descanso es sagrado, el sueño es sagrado, por lo tanto tenemos que descansar, y es hoy día vamos a dar en este caso las claves para que usted pueda descansar y dormir bien, dormir mejor, todo lo que se llama la higiene del sueño. Por eso es muy importante saber, ¿cierto?, lo que tengo que hacer para tener un buen y reparador descanso. Recuerde que si usted no descansa bien, ¿cierto?, el cuerpo no se repara, no se desinflama, no se desintoxica. Por eso es muy importante saber cuál es la higiene del sueño, lo que tenemos que hacer para dormir bien, descansar mejor, ¿cierto?, y lo más importante, para que nuestro cerebro se pueda desinflamar, desintoxicar por la noche, que es lo que nosotros esperamos, ¿cierto?, para tener una excelente salud y poder vivir muchos años, ¿cierto?, con calidad de vida. Muy importante la suplementación. La suplementación tiene que estar y corre por parte, en este caso, de Miracle Forte, de Solufen Plus, de su Moringa Real y también de Vigor Men Forte. 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Ahora, si usted está sobrepeso, tiene diabetes, por ejemplo, resistencia a la insulina, problemas con el hígado graso, ¿cierto?, su Moringa Real, la auténtica, la original Moringa. 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Pero la sorpresa mayor, ¿cierto?, nos da en este caso, ¿cierto?, el placer de informarle a ustedes, ¿cierto?, estimada amiga, estimado amigo, ¿cierto?, que en este caso Multivit, que es el producto que está hecho y pensado también en subir las defensas, desintoxicar el cuerpo, que es lo más importante, ¿cierto?, que es en este caso evitar el contagio de virus respiratorios, en este caso todo lo que tiene que ver con la influenza, ¿cierto?, todo lo que tiene que ver con la gripe, todo lo que tiene que ver con el SARS-CoV-2, ¿cierto?, que, ojo, no ha pasado también la infección por el virus del COVID. Por eso es muy importante también recordar que hay una alerta sanitaria en nuestro país que se estableció el 15 de junio, o sea, de este mes recién pasado. La autoridad sanitaria nos dice que tenemos que empezar a cuidarnos, a practicar el autocuidado, ¿cierto?, a seguir los programas, ¿cierto?, que establece el CEFAM de cuidado también, para cuidarnos sobre todo la influenza, el rinovirus, ¿cierto? También tenemos la posibilidad de contagiarnos de, escuche bien, más de 40 virus diferentes. Por eso es muy importante saber que la influenza tipo B, el rinovirus, ¿cierto?, rinovirus, y el SARS-CoV-2 son adicionalmente los virus que nos golpean mayormente. Si usted se cuida, ¿cierto?, en este caso va a tener excelente salud y a lo mejor puede que tenga uno u otro síntoma. pero lo más importante, ¿cierto?, es la suplementación para tener buenas defensas, para fortalecer el sistema inmune. Y qué mejor que hacerlo en este caso con Multivit. Multivit es un producto que está hecho y pensado exclusivamente en nosotros, sobre todo que tenemos que paliar los síntomas del resfrío, de la gripe, ¿cierto?, para poder evitar también el contagio de todas estas enfermedades, ¿cierto?, estacionales, que nos traen tantos problemas de salud. 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Este té pectoral, ¿cierto?, escuche bien, tiene más de 40 beneficios para la salud, así tal como lo escucha. Fíjense bien que nos sirve para evitar la tos, para la bronquitis, también nos sirve para bajar la fiebre, muy importante. Y nos sirve, por supuesto, si es que tenemos algún contagio, ¿cierto?, por virus, ya sea el virus incisional, ya sea por la influenza, pues el virus también, ¿cierto?, del resfrío común, de la gripe común. Entonces, si usted quiere evitar una bronconeumonía, una bronquitis obstructiva, si usted quiere evitar, ¿cierto?, caer al hospital incluso, muy importante que pueda suplementar, en este caso, con Multivit todos los días, 10 de la mañana, 6 de la tarde. 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Fíjese usted que este té pectoral contiene saúco, tiene también la hierba del paño, tiene tilo, tiene poleo, tiene viravira y tiene más, escuche bien, tiene 11 principios activos diferentes para que usted pueda no solamente desinflamar su cuerpo, sino que también pueda potenciar su defensa. En esta época del año donde nuestra autoridad sanitaria nos dice que tenemos que cuidarnos, que están aumentando, ¿cierto?, los virus, sobre todo el rinovirus, sobre todo el SARS-CoV-2 y la influenza, ¿cierto?, tipo B, es muy importante empezar desde ya, ¿cierto?, a cuidarnos, suplementando todos los días, en este caso con Multivit, 10 de la mañana, 6 de la tarde. 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Y también para poder evitar el contagio de, escuche bien, ¿eh?, más de 40 virus diferentes. La clave es tener un buen sistema inmune. Si usted se contagia, tratar, ¿cierto?, que en este caso los síntomas sean menores, no caer al hospital, eso es fundamental. Practicar el autocuidado, como nos dice, ¿cierto?, la autoridad sanitaria, ir al Cefán que nos corresponde, cumplir, ¿cierto?, con los programas de vacunación también que nos dice el ministerio. Así que muy importante empezar desde ya, ¿cierto?, a suplementar con Multivit todos los días, 10 de la mañana, 6 de la tarde. 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Vamos a la pausa y ya estamos de vuelta en este su programa de vida y salud natural en este especial promoción del mes de julio del año 2026. Espérenos, no se vayan.

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Ya estamos de vuelta en este su programa de vida y salud natural en este especial promoción del mes de julio del año 2026, donde todos nuestros productos naturales están en un precio de oferta, tratamiento para dos meses a solo 19.990 pesos. Vamos a hablar un poquito de la higiene del sueño, ¿eh? Nos han preguntado bastante sobre la importancia que tiene, cierto, dormir bien, sobre la importancia que tiene en este caso cumplir con los ciclos circadianos, donde nuestro cuerpo tiene un reloj interno, cierto, que tiene que ver justamente con la actividad y el descanso. Si nosotros no descansamos bien, nuestro cuerpo no se repara, y si el cuerpo no se repara, cierto, vamos a tener muchas enfermedades. Por eso, muy importante la suplementación diaria con nuestros productos naturales. 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Bueno, hay una consistencia importante, ¿eh? Tenemos que acostarnos, ojalá, a una determinada hora, levantarse a una misma hora, eso es parte de la higiene del sueño. También, si usted tiene deseo, por ejemplo, dormir la siesta, tiene cómo hacerlo también. Está comprobado, cierto, que dormir la siesta, ojalá 20, 26 minutos, como lo indica, cierto, los estudios incluso de la NASA, es muy importante también saber que su cuerpo se puede reparar y también puede terminar con esa ansiedad, esa hambre, cierto, que lamentablemente nos llega por ahí tipo 2, 3 de la tarde, incluso después de almorzar. Así que es muy importante practicar, en este caso, la higiene del sueño. Hay que recordar que este conjunto de hábitos, cierto, de prácticas que nosotros tenemos que tener, están orientados, primero, a optimizar nuestra salud total, no solamente el descanso nocturno. Si nosotros, por ejemplo, tenemos 60 años, 20 años, usted lo pasó durmiendo. Por eso es muy importante, en este caso, relacionar la higiene del sueño con la salud. Y para eso es fundamental consumir, ¿cierto? En este caso, Multivit. Multivit es ideal para calmar el sistema nervioso, es ideal para desinflamar su cuerpo, ¿cierto? Y es ideal también para evitar las diferentes enfermedades que están apareciendo en esta época del año. Si usted ya tiene los síntomas, fiebre, por ejemplo, malestar general, si tiene problemas de estornudos frecuentes, si ya tiene rinitis, por ejemplo, si ya tiene goteo nasal, es muy importante que empiece desde ya a consumir, en este caso, cierto, Multivit todos los días para pasar este invierno sin problemas, sin complicaciones y totalmente gratis, cierto, este té pectoral premium con 11 principios activos diferentes. Recuerde siempre que la higiene del sueño, básicamente usted recuerde tres cosas. Las principales son, primero, tratar de dormir a una determinada hora para que el cuerpo tenga su rutina. Tratar de despertar, ¿cierto? O de iniciar una actividad, en este caso, durante el día a la misma hora. Tratar de que la pieza esté completamente oscura también para que la glándula pineal, ¿cierto?, pueda hacer su trabajo. Y también que la pieza tenga una temperatura ambiente también, ¿ya? Entre 15 y 20 grados, ¿cierto? No es problema, pero la pieza también tiene que tener una temperatura ambiente. Si usted duerme con mucho calor, ¿cierto?, la pieza, sobre todo en esta época del año que tenemos a tener alguna estufita, ¿cierto?, encendida, es muy importante que usted sepa que el aire caliente daña, en este caso, ¿cierto?, los pulmones, y el aire caliente no es lo natural para nuestro cuerpo. Por eso tiene que tener la pieza también una temperatura ambiente, ¿ya? Así es que evitar, ojalá, la cafeína, ¿cierto?, unas 6 horas antes de acostarse. Por eso la cafeína tiene que ser máximo en este tiempo, 5 de la tarde. La cafeína máximo, ¿ya? Dejar de comer después del horario también es fundamental para mantener una higiene del sueño, donde usted pueda desintoxicar, desinflamar su cuerpo, muy importante. Evitar también, ¿cierto?, el alcohol y el tabaco. Si usted consume mucho alcohol o tabaco, por ejemplo, o se está tomando una o dos copitas de vino en la noche, la verdad de las cosas que hace bastante daño, sobre todo a la hora de conciliar el sueño. ¿Por qué? Porque son excitantes. El tabaco, el alcohol, en este caso, ¿cierto?, y el café. Tabaco, alcohol y café. Tratar de evitarlo, ¿cierto?, lo que más se pueda, si es que usted tiene que, en este caso, quiere tener una buena higiene del sueño. Ahora, ¿cuáles son las personas que tienen que tener una buena higiene del sueño? Son las personas que tienen, bueno, todo en general, necesitamos todos tener
una buena higiene del sueño, pero sobre todo las personas que tienen enfermedades degenerativas crónicas, ¿cierto? En este caso, personas que tengan algún tipo de cáncer, alguna enfermedad neurodegenerativa, las personas que tienen problemas, por ejemplo, los diabéticos también, las personas que son hipertensas, la presión sube en la noche. Por eso es muy importante mantener esta higiene del sueño, y aquí le estamos dando los mejores datitos para que usted y su familia, ¿cierto?, los tenga en cuenta para que pueda descansar y dormir bien. Ahora, me preguntaban el otro día por Miracle Forte, que es un potente antiinflamatorio natural. Mira, Miracle Forte es fundamental, sobre todo si usted quiere descansar, dormir bien, ¿cierto? Porque es un potente antiinflamatorio natural. Tiene propiedades analgésicas y tiene propiedades también expectorantes. Recuerden que Miracle Forte tiene magnesio, vitamina C, ¿cierto? Y también tiene zinc. Va muy bien para fortalecer las defensas. Así que lo otro, una hierba para dormir, descansar, la melisa va muy bien, la valeriana va muy bien, también el cedrón también para conciliar el sueño, antiguamente se consumía bastante, las cáscaras de naranja también, el limonelo y también la naranjina, que es el principio activo de las naranjas, va muy bien también para conciliar el sueño porque relajan el sistema nervioso, porque son ricos en potasio. Todo lo que es rico en potasio, en este caso, ¿cierto?, calma el sistema nervioso. Incluso, antiguamente, ¿cierto?, nuestras abuelitas preparaban, en este caso, un tecito con cáscara de plátano. Eso también era bastante común hace mucho tiempo, yo me acuerdo. Y la persona, en este caso, que tenía el problema, dormía muy, pero muy bien, ¿ya? 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premium, ¿cierto?, con más de 11 principios activos diferentes, dentro de los cuales tenemos, ¿cierto?, el radal, tenemos también, ¿cierto?, la hierba del paño y tenemos muchos principios activos, ¿cierto?, que no solamente fortalecen nuestras defensas, sino que también nos van a ayudar como grandes espectorales naturales, ¿ya? Recuerden siempre que este pectoral tiene que ver justamente, ¿cierto?, con evitar resfríos, gripe, ¿cierto?, a repetición, evitar también, ¿cierto?, la fiebre. Recuerden que el saúco va muy bien para evitar la fiebre. El paño, ¿cierto?, la hierba del paño va muy bien también para los problemas que tienen que ver con rinitis, que tienen que ver, ¿cierto?, con rinofaringitis. Y el tilo, que es ideal para terminar con los problemas, ¿cierto?, de la fiebre. Y el poleo va muy bien también para el estómago. Por lo general, las personas que se enferman o que tienen algún tipo de virus también les afecta la flora intestinal. Y así, tiene viravira y tiene varios más, tiene manzanilla también, tiene jengibre. 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Vamos al corte, ya estamos de regreso. En este es su programa de Vida y Salud Natural, en este especial promoción del mes de julio del año 2026. Espérenos, ya volvemos.

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1: Son las 6 de la tarde con 31 minutos.
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4: Ya estamos de vuelta en este su programa de vida y salud natural en este especial promoción del mes de julio del año 2026. Séptimo mes del año, está pasando muy rápido el año, ¿cierto? Parece que es totalmente cierto la teoría, ¿cierto?, de la onda Schumann, donde nos dicen que el día prácticamente tiene 16 horas. Yo me acuerdo que antiguamente, ¿cierto?, el día era bastante largo. Hoy en día, una mañana, usted no hace absolutamente nada. La tarde, ¿cierto?, también se pasa en un 2x3. Las noches también son muy cortas, por eso es muy importante ser certero, ser preciso, ¿cierto? Cuidar nuestra salud, estar atentos a estos programas de vida y salud natural que siempre estamos dando los mejores consejos para que usted y toda su familia estén bien desde el punto de vista natural. Llevamos 16 años al aire, ininterrumpido, ¿cierto? Para que usted y toda su familia estén bien. Y lo mejor de todo, que desde el punto de vista natural siempre hay algo que se puede hacer, tal como lo dijimos en la higiene del sueño. Para dormir bien, ¿cierto?, tenemos que, primero y principal, dejar los excitantes de lado, ¿cierto? El tabaco, el alcohol, ¿cierto? El café, fundamental, ojalá 5 o 6 horas antes. Fundamental también que la pieza esté oscura, a una cierta temperatura también, y a una cierta ventilación también. Aunque sea invierno, tiene que tener una cierta ventilación, ¿ya? Eso también es muy importante, porque recuerden ustedes que las células muertas de la piel y los virus también, ¿cierto?, tienen que circular, ¿ya? Evitar lo que más se pueda, ¿cierto?, el aire caliente, no colocar calefactores, ¿cierto?, no colocar, en este caso, ¿cierto?, estufas, sobre todo a gas, ¿cierto?, que son totalmente tóxicas para nuestra salud, ¿ya? Así es que ojalá que lo hagan, ¿cierto?, para que vean la diferencia, ¿cierto?, ya dentro del primer día. O sea, si usted cambia de hábito, sobre todo para conciliar el sueño, usted va a ver grandes resultados ya dentro de los primeros 3-4 días. Lo otro también fundamental, ¿cierto?, saber que en el caso de nuestras amigas, las mujeres que tienen problemas también, ¿cierto?, de bajas de defensa. Me pregunta Gabriela, ella es de Lo Miranda. Ella me pregunta acá y me dice que pasaba con fibromialgia, tenía una enfermedad que se llama fibromialgia. De hecho, está diagnosticada con esa enfermedad, ¿cierto?, que es un dolor a todo el cuerpo prácticamente. Son 18 puntos de dolor diferente. Si usted va, por ejemplo, al profesional de la salud, algún traumatólogo, ¿cierto?, algún médico, le va a decir claramente, ¿cierto?, que son 18 puntos de dolor diferente. Entonces es muy importante empezar desde ya a suplementar todos los días, ¿cierto?, en este caso con Milagrol Forte. En el caso de ustedes, las mujeres, Gabriela, va muy bien también el Solufen Plus. Recuerden siempre que Solufen Plus es rico en todas las vitaminas del complejo B. La vitamina B6 es un potente antiinflamatorio natural con propiedades también analgésicas. Va muy bien también Solufen Plus. Así es que alguna hierbita para el dolor, bueno, nuestra amiga Gabriela, que tiene ese problema de la fibromialgia y que también tiene problemas que están relacionados, ¿cierto?, con los resfriados a repetición, la baja de defensa, ¿cierto?, va directamente también relacionada con problemas de nutrición. La nutrición, cierto, es fundamental, porque todo lo que usted come cumple con una función en su cuerpo. Si usted consume proteínas, se van al músculo, ácidos grasos esenciales, cierto, se van para la generación también de energía. Los carbohidratos, si son muchos, cierto, se acumulan, se convierten en grasa. Pero también es muy importante saber que todas las vitaminas del complejo B no solamente fortalecen la defensa, sino que también, cierto, son ideales para evitar todas estas complicaciones de salud, como lo dice nuestra amiga Gabriela. La fibromialgia, muy importante, hay una hierba que va muy bien, cierto, que siempre la hemos recomendado acá, que es la uña de gato en corteza, cierto, se hierve, va muy bien, uña de gato en corteza. Se le echa jengibre, va muy bien el jengibre, y ojo con el jengibre, ¿eh?, que no sube la presión arterial como se pensaba, cierto, sino que también favorece la circulación y la microcirculación. Es muy importante, lo que aumenta un poquito es la temperatura, pero no sube la presión arterial. 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nuestro cuerpo, a fortalecer nuestra defensa, y sobre todas las cosas, cierto, nos va a ayudar, cierto, a paliar los síntomas si ya tenemos alguna enfermedad que está relacionada a alguna gripe, cierto, algún resfriado común, si usted tiene problemas de bronquitis obstructiva, cierto, si es que tiene problemas también que están relacionados con la bronconeumonía, si tiene problemas con el virus sincicial, si tiene la influenza, por ejemplo. Entonces es muy importante empezar a suplementar con cualquiera de nuestros productos naturales, dependiendo de la enfermedad que usted tenga, cierto, es lo que usted tiene que solicitarlo. Si usted tiene problemas con la diabetes, cierto, con la hipertensión arterial, problemas a la vista, en este caso lo puede solicitar justamente, cierto, su Moringa Real, cierto, con Multivit. Y totalmente de regalo este té pectoral premium. Si usted tiene problemas en los huesitos, en los cartílagos, los tendones, por ejemplo, la pasa mal con el frío, puede suplementar sin problemas, ¿cierto?, con Milagrol Forte y Multivit también, ¿cierto?, uno por la mañana, Milagrol Forte por la tarde, ¿cierto?, para tener un buen y reparador descanso. Y así, en este caso, si usted es mujer y tiene problemas, cierto, ya sea de cefalea, migrañas, cólicos menstruales, problemas con la tiroides, problemas de envejecimiento prematuro, también lo puede mezclar con Multivit, sobre todo en esta época del año. Recuerde, la autoridad sanitaria ha sido clara y estamos en alerta sanitaria desde el 15 del mes pasado. Se ha multiplicado, cierto, la tasa de contagio, sobre todo de este tipo de virus, cierto, del SARS-CoV-2, de la influenza, del virus sincicial, cierto, y del rinovirus. 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Vamos a la pausa y ya estamos de vuelta con el último bloque de este su programa de vida y salud natural en esta especial promoción del mes de julio 2026. No se vaya, espérenos.

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Así que lo que tenemos que hacer es seguir al pie de la letra. Desde el punto de vista natural hay muchas cosas que se pueden hacer, ¿cierto? Seguir una rutina diaria. Recuerden que el sueño es sagrado, tiene muchos beneficios para la salud. Y recuerde también que puede consumir nuestros productos naturales para poder, ¿cierto?, apalear los síntomas. Multivit va muy bien para descansar mejor, ¿cierto? Milagrol Forte también es un potente antiinflamatorio natural. Va muy bien también para ustedes, las mujeres, Solufem Plus. Recuerde que tiene las vitaminas, en este caso del sistema nervioso, como es la vitamina B12, la vitamina B6 y la tiamina, que es la vitamina B1. Va muy bien también para tener un buen y reparador descanso, ¿ya? Las hierbitas para el sueño son la valeriana, la melisa y la manzanilla, ¿ya? La pueden mezclar con una cascarita, ¿cierto? En este caso puede ser de limonelo o puede ser también, ¿cierto? Bueno, en este caso de limón o también una cascarita de naranja, ya que como son ricas, muy ricas en polifenoles y potasio, va a hacer que pueda descansar bien, dormir bien. Nos toca hablar de nuestra moringa real, la auténtica, la original moringa. Si usted tiene problemas, ¿cierto?, con la resistencia a la insulina, si usted tiene problemas, ¿cierto?, con el hígado graso, si usted tiene problemas, ¿cierto?, que están relacionados también con la hipertensión arterial, moringa real, la auténtica, la original. Y recuerde siempre aplicar la higiene del sueño. La diabetes, ¿cierto?, muchas veces es por comer tarde por la noche. Hay que evitar, en este caso, las pantallas, evitar, como les decíamos anteriormente, el alcohol, el tabaco, ¿cierto?, el café. Evitar también, ¿cierto?, hacer ejercicios muy intensos por la noche. El otro día, ¿cierto?, me estaban preguntando por el tema de los ejercicios, de la actividad física, y yo siempre lo he dicho hace 16 años, ¿cierto?, siempre la actividad física de alto impacto por la mañana y de bajo impacto por la noche, ¿ya? Tener una rutina, como siempre lo hemos dicho, ir a la cama solo a dormir, no a ver tele ni a estar con el teléfono, ¿cierto? Ahora, la siesta, muy importante, ojalá que sea 25 minutos, 20 minutos, para recargar el cuerpo también de energía, ¿ya? Así es que es muy importante también, ¿cierto?, las duchas relajantes, 2-3 minutitos, una agüita caliente va muy bien, caminata antes de dormir también, ¿ya?, para que pueda descansar y dormir mejor. 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Si usted tiene problemas con la diabetes, con el hígado graso, como lo decíamos anteriormente, es muy importante saber, ¿cierto?, que puede consumir todos los días, ¿cierto?, su moringa real, 10 de la mañana, 6 de la tarde. Incluso hay personas que la están consumiendo antes del almuerzo y antes de las 11, ¿eh? Va muy bien también la moringa real. Quita el hambre porque tiene proteína vegetal y tiene aminoácidos esenciales, ¿ya? Así es que recuerden siempre que la moringa también nos sirve para las personas que tienen problemas de hipertensión, problemas a la vista, tiene luteína, tiene magnesio, así que moringa real, la auténtica, la original, para todas las personas que tienen este tipo de problemas de salud. 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defensas, ¿cierto?, para desinflamar nuestro cuerpo, que es muy importante, y también para desintoxicarlo, ¿ya? Cualquiera de nuestros productos naturales, usted los puede acompañar con Multivit y totalmente gratis, escuche bien, totalmente gratis, este té pectoral premium con 11 principios activos diferentes para evitar, ¿cierto?, el contagio de cualquier enfermedad, ¿cierto?, que aparece en esta época del año. Contaminación cruzada, ¿cierto?, algún compañero que tenga la enfermedad, que esté estornudando cerca, alguna superficie que usted pueda compartir con alguien, ¿cierto?, que esté enfermo, solamente eso basta

0: a contagiarse y lamentablemente, ¿cierto? Usted sabe que esto no solamente le duele el bolsillo, sino que también puede perder también de trabajar, de tener que faltar al trabajo por este tipo de complicaciones a la salud. Recuerde que estamos en alerta sanitaria, cuidémonos entre todos, ¿cierto? 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Y así llegamos al final de este su programa de vida y salud natural en este especial promoción del mes de julio del 2026. Muchas gracias por estar ahí, gracias por la confianza como siempre, y será hasta una próxima oportunidad si Dios así lo quiere. Chao, chao, que estén todos y todas muy pero muy bien.
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1: Son las 6 de la tarde con 57 minutos.
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1: Son las 7 de la noche con 27 minutos.
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1: Son las 7 de la noche con 56 minutos.
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